0: Ey. ¿Te gustó ese piropo o qué? ¿Te lo compro?
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0: todavía hasta el Día de Reyes.
1: Esta fiesta multitudinaria se celebra en el circuito de velocidad de Fuente
2: Caudal del agua aumenta, comienzan a aparecer unas pocas plantas pequeñas.

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Fuertes lluvias continúan en todo Miami. Debido a la inundación del Miami Arena, lamentablemente para los fanáticos de Maluma, su concierto de esta noche fue cancelado.

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0: que no siempre es suficiente. 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

0: Cantón. 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
2: Creo que es una canción importante para el disco, ¿sabes? Hablar de esto. O sea, si estoy hablando de una cosa íntima, ¿cómo no he hablado de esto, sabes? Bueno, voy.

0: Buenas tardes. Comienza De Moda y a lo Loco. Hoy hablamos de las tendencias de modas culinarias, de catering y del talent de cocina Masterchef. El arte de la moda culinaria fusiona la innovación, la artesanía y la estética, junto con las distintas técnicas que hacen que la cocina se vuelva de normal a extraordinaria. Todo juega un papel importante, las texturas, colores, volúmenes, fusionando experiencias de lujo en un plato. El arte culinario une la disciplina creativa, las técnicas para la preparación y la presentación de los platos. La cocina es un campo muy amplio que abarca el estudio de la comida desde una perspectiva cultural, histórica y científica. Hoy en día los cocineros están muy concienciados en usar productos frescos y de temporada, respetando su origen y propiedades. Esto da un valor al plato y al cocinado grandísimo. Otra parte importante es la presentación visual del plato. Es fundamental que entre por los ojos. Para ello hay unas técnicas especiales para los emplatados, que juegan con las texturas, formas, volúmenes, colores y siempre tienen que llevar un hilo conductor para unir todos los elementos. Muchas veces confundimos los conceptos entre lo que es gastronomía y el arte culinario. El primero es el enfoque que incluye la cultura, la historia, la ciencia y el arte de la alimentación, así como la gestión de restaurantes, etc. Mientras que el arte culinario se refiere al arte y a las técnicas de cocinar y el emplatado. Por lo tanto, este arte culinario cada vez va un paso más allá. Nos hace sentir sensaciones que quizás nunca hayamos probado. Te puede trasladar a otro lugar, porque buscar el máximo potencial de cada producto y las distintas formas de cocinado de un mismo alimento nos puede acercar a una cultura u a otra, a sus pueblos y a sus costumbres. Los talentos de cocina están muy de moda. A través de ello, la gastronomía se ha acercado al espectador de forma considerable y ha creado una cultura gastronómica muy importante. Quizás a veces se habla de alta cocina sin pie ni cabeza. Por otro lado, todo el mundo sabe de cocina y de técnicas culinarias, sin darle la importancia a todo el estudio que tiene detrás para formarse como cocinero. Para ganar un talent de cocina, no solo hay que destacar por las técnicas que se utilizan por la evolución del aprendizaje en el programa, sino también la capacidad para soportar la presión y ser carismático y resiliente. Cuando se gana un talent de cocina, hay una serie de ventajas e inconvenientes. Indudablemente, proporciona un impulso mediático inmediato. Casi de un día para otro, la fama salta del anonimato a ser conocido por todo el mundo. Eres un gancho para las plataformas por el lanzamiento de sus productos. Si se abre un restaurante u otro negocio relacionado con la cocina, la clientela inicial está bastante asegurada, pero hay una desventaja muy considerable. Se crea un estrés mediático tremendo. En cualquier negocio de restauración te exigen que prácticamente todo sea de alta cocina. Las expectativas son extremadamente exigentes, mientras que la cocina tradicional se queda aparcada. Cuando hacemos algo que nos gusta de verdad, la pasión actúa como el motor que nos hace movernos para realizarla, permitiéndonos superar los obstáculos con mayor facilidad y encontrar sentido a todo lo que ejecutamos. Esa pasión es la fuerza emocional y profunda que nos impulsa a actuar con entusiasmo, dedicación y energía. Hoy nuestra invitada de honor es una mujer que ama la cocina y le apasiona todo lo relativo a la restauración. Nos visita una de las componentes del catering Las Gemelas Aljerez y ganadora de Masterchef 4, Virginia Naranjo Neupavern. Virginia, bienvenida.
1: Muchas gracias.
0: Bueno, yo estoy encantada de tenerte aquí, de que hayas sacado, pues yo sé que estás a tope, porque además ahora mismo estás completamente sola y sé que estás, bueno, que te tiro una oreja y no te alcanza la otra.
1: Bueno, pero bueno. Saca un poquito de tiempo.
0: De verdad que te lo agradezco enormemente.
1: Un placer estar aquí contigo.
0: Pues mira, bueno, me hubiera encantado también que Raquel hubiera estado aquí, ¿no? Porque además ella es una parte muy importante del catering.
1: Ella es el 50%.
0: Exactamente. Entonces, por lo tanto, me hubiera encantado, pero bueno, está ahí hartita de trabajar y Raquel está de vacaciones.
1: Sí, así se ha cogido unos días y va a aprovechar ella ahora y después aprovecharé yo.
0: Le decía deseamos que lo pase súper bien, pues que sí. Descanse, que ahora viene una temporada gordita.
1: Gordita, gordita.
0: Y le mandamos desde aquí un beso enorme a Raquel, que además es un encanto y es lindísima. Bueno, vamos a hablar de mucha moda. Vamos a hablar de cocina, de MasterChef, ese talent de cocina que todos estamos, bueno, más uno que otro, enganchado en este, y que, bueno, que realmente también ha formado una cultura gastronómica bastante importante, porque antes no se valoraba mucho al cocinero ni a las personas que estaban detrás de ni de un catering, ni de un restaurante, ni de nada.
1: Ni cualquier bar.
0: De cualquier bar, efectivamente.
1: Ni de cualquier bar. Exactamente. Porque todo lo que es hostelería es mucho trabajo. Y hay mucho trabajo detrás.
0: Exactamente. Hay mucho trabajo, mucha dedicación y mucha pasión.
1: Pues sí.
0: Entonces, bueno, pues también hay que agradecer que, bueno, que yo, pues mira, desde...
1: Hombre, han puesto una pantalla y han puesto una cámara y se ve pues, el trabajo que hay detrás, ¿no?
0: Mucho.
1: Y es importante, además, pues también sí. A nivel infantil, ¿no? Había niños que no sabían ni lo que sí, era una berenjena.
0: Exactamente.
1: Ni que la leche venía de la vaca.
0: Exactamente.
1: Y quiera que no, MasterChef ha puesto en el punto de mira y ya los niños cocinan.
0: Exacto.
1: Los niños quieren bueno, hacer cosas.
0: Es que además el MasterChef Junior es una preciosidad.
1: Ahí va.
0: Y también ha sido muy bonito el poner en valor esa cocina tradicional de las abuelos. De, vamos, de las abuelas.
1: La más, sí.
0: No de los abuelos, de las abuelas. Porque las que han cocinado han sido las abuelas.
1: Que los niños, la verdad, son vamos, un empuje súper fuerte con el padre. Para MasterChef
0: sí.
1: y con los niños han acertado 100%. Vamos.
0: Sí, totalmente, totalmente. Además, bueno, que es lo que yo te digo, ¿no?
1: Además,
0: que
1: aquí hay... en el puerto tenéis el campamento MasterChef.
0: Es verdad.
1: Que lo tenéis ahí. Verdad, y vienen sí, niños sí. De toda la provincia, vamos, sí. Vienen niños de toda Andalucía.
0: Sí, sí, sí, sí. Además, está muy bien, ¿eh? Está muy bien el campamento. Mm. Y la verdad, qué bueno que quiera que no, bueno, pues se va poniendo en valor pues esa profesión que, bueno, que nunca se ha valorado lo suficiente.
1: Pues la verdad es que sí.
0: Entonces,
1: la verdad es que la cocina está de moda.
0: Está muy de moda.
1: Está de moda, ya todo el mundo queremos comer bien.
0: Sí, y todo el mundo entendemos.
1: Sí, todo el mundo sabe lo que es una emulsión,
0: sí.
1: Lo que es una esferificación, lo que es un...
0: Pero tú no utilizas el sifón para esto, por
1: favor.
0: Favor.
1: Por favor, si el yogur está más bueno en sifón.
0: Bueno, yo sé que me va a encantar la charla que vamos a tener hoy, porque va a ser una charla entre amigas y me va a encantar. Y igual que me encantó el otro día cuando fui a visitaros a vuestro, bueno, pues a vuestro
1: la catering,
0: ¿no? A la sede del catering, a vuestro local, que es una preciosidad. Y bueno, pasamos un día, un ratito muy agradable.
1: Sí.
0: Un ratito largo, ¿eh?
1: Sí.
0: Un ratito largo. Bueno, vosotras sois de Jerez.
1: Nosotros somos de Jerez.
0: Eso es. ¿Cómo ha sido la acogida de Jerez después de vuestro paso por MasterChef?
1: Bueno, pues la acogida fue estupenda y fabulosa, vamos. Además, yo creo que... tiene que dar muchas casualidades para que haya otra ganadora de MasterChef de Jerez.
0: Totalmente.
1: Y además hermana, gemela.
0: Gemela, es que son es muchas que, cosas.
1: Es que son muchas cosas, son muchas mijitas, ¿no?
0: Sí, sí, sí, sí.
1: Entonces,
0: además,
1: la gente del sur somos muy cariñosa
0: sí,
1: y la gente se creía que tú estabas en su casa, en su sofá.
0: Totalmente, totalmente, totalmente. Bueno, a mí, desde la verdad que, mira, no os conocía yo, pero el otro día para mí, bueno, era como si os conociera de toda la vida y, bueno, súper a gusto y magnífico, ¿no?
1: Pues sí.
0: Entonces, pues la verdad que sí que es cierto porque os presentasteis en el programa tal y como erais.
1: Sí, sí, ahí no hay ni carta,
0: ¿vosotras?
1: Ni cartón. Eso
0: magnífica.
1: Es, aparte de eso, es que tú grabas muchísimas horas,
0: claro.
1: Gloria, entonces tú no puedes estar tanto tiempo fingiendo.
0: Claro, no puede ser. No, porque te sale tú y yo.
1: Es que te sale, es que eso claro. Es ya innato.
0: Totalmente.
1: Aparte de tú, nosotros era la cuarta edición, que era que no, tú no sabías cómo iba aquello.
0: Eso.
1: Ya van por la 14
0: sí,
1: o la 13,
0: sí, sí.
1: Y ya la gente, de verlo tanto, sabe cómo va la dinámica,
0: exacto.
1: Pero nosotros
0: exacto.
1: Jugaban con nosotros como Pedro por su casa, vamos.
0: Vamos, pero hiciste un pedazo de programa las dos.
1: Nosotros no sabíamos de nada, nosotros éramos nosotras mismas, vamos. Además,
0: totalmente.
1: No sabían las cosas que tú decías, uy, no debería haber dicho eso. Pues ya lo he dicho.
0: Ya está, pues ya lo puedo hacer.
1: Ya no lo podemos borrar.
0: Bueno, ¿cómo fue esa infancia y esa adolescencia?
1: Pues muy bonita, la verdad. Nosotros hemos tenido una infancia bonita. Por circunstancias de la vida, mis padres trabajaban los dos y nosotros nos hemos criado con mi abuela materna.
0: Bueno. Las la abuelas son muy importantes.
1: Hombre, para mí mi abuela, fíjate, era mi madre.
0: Bueno, tú y yo somos abuelas. Yo, y somos muy importantes.
1: Para mi abuela, conmigo, con mi abuela era, además era una persona muy adelantada a su tiempo.
0: Qué bonito.
1: Muy lista, sin tener eso estudio.
0: Muy, eso es muy importante.
1: Y era muy lista, muy lista, muy lista. Muy buena persona, muy, muy buena persona. Y muy buena cocinera, aunque ella no quisiera.
0: Fíjate.
1: De esas personas que tienen un don
0: especial, ¿verdad?
1: Que las papas fritas, dices, si son papas fritas, qué buenas están las papas fritas.
0: Qué buenas.
1: O hacía un, yo qué sé, un guiso de arroz con tomate que no tenía ni gamba, ni
0: nada. Nada, que vosotros lo habéis mamado desde chica.
1: Ni nada. Y tú decías, qué bueno está, abuela, qué ya. Bueno, qué bueno está todo esto.
0: Claro, y la tenía muy buena mano.
1: Muy buena mano.
0: Muy buena mano. ¿Qué estudiasteis vosotras?
1: Estudiamos administración.
0: Administrativo.
1: Las dos. Hicimos, sí, FP administrativo en el colegio
0: de Rumasa. Dos siempre.
1: Sí, la verdad que siempre hemos estado de la mano.
0: Casadas. ¿Y cuántos niños tenéis?
1: Ella tiene dos y yo tengo otros dos.
0: ¿Ya?
1: Pues, lo mismo, niño, niña.
0: Fíjate.
1: Es más, nuestros hijos, el mío pequeño y el suyo mayor, se llevan 40 días.
0: Ay, madre
1: con
0: mía.
1: Que estábamos embarazadas a la par.
0: A la par. Madre mía. Mm. Vamos, es que además dice que se contagian los gemelos, ¿verdad?
1: Sí, hombre, mi madre cuenta que nosotros de pequeñas llegábamos y le decíamos una cosa y a lo mejor la otra no estaba ni en el mismo cuarto. Llegaba la otra y le contaba lo mismo.
0: Lo mismo, fíjate.
1: Lo mismo.
0: Qué graciosa.
1: Decime, mírate qué casualidad, que me cuenta al lado lo mismo.
0: Además, yo creo que eso tiene un vínculo tan especial y tan unido que yo creo que ese cordón umbilical lo tenéis las dos juntas.
1: Hombre, yo ya creo que tenemos todo en la barriga, desde la barriga.
0: Digo. Que... Y además, bueno, y después los caminos han seguido juntas.
1: Sí.
0: Bueno, a ti siempre te gustó cocinar y a tu hermana, con el tema de tu abuela, aprendiste y una barbaridad.
1: Aprendimos muchísimo, la verdad que sí. Ella nos dirigía desde el salón.
0: ¡Oh, qué graciosa, qué graciosa! Porque además ella tuvo un accidente, ¿no?
1: Sí, se cayó. Se quedó que no podía andar y siempre ha estado
0: trae para acá,
1: enferma.
0: Ve cómo está la cebolla, ve cómo
1: trae
0: está.
1: Trae para acá, yo te la pico, que tú la pones muy grande.
0: Qué graciosa.
1: Ahora pues ya el vino, ¿a qué huele? Y yo decía, vino, pues todavía no está.
0: Digo, pues quiera que no, eso es la goterita, ¿eh?
1: Hombre, eso es goterita. Yo creo que te va dando arma, ¿no? Que tú sabes, tú hueles desde pequeña como se hace por un vino y sabes cuándo le puedes seguir echando cosas que ya la cosa ha evaporado, ¿no?
0: Exacto.
1: O la cebolla caramelizada.
0: Y además nosotros...
1: ¿Cómo de marrón está?
0: Eso.
1: Qué mano, ¿eh? Eso. Que esté marroncita, que esté...
0: Eso. Y además nosotros sabemos muy bien, el tema del vino, porque nosotros guisamos prácticamente todo con vino.
1: Hombre, nosotros guisamos todo con vino.
0: No, y además
1: claro
0: que los aromas, los sabores, todo.
1: Además, yo creo que cuando dicen, por ejemplo, no le echa tinto,
0: con lo que
1: y
0: tenemos
1: una nosotros... montilla y un oloroso que quita las penas del sentido.
0: Claro, como diría ya tinto.
1: Como diría ya tinto, yo no sé guisa con tinto, te lo juro que no.
0: No, ni yo tampoco. Yo siempre, son vinos de Jerez, siempre.
1: Y yo,
0: siempre,
1: yo no
0: siempre.
1: Sé, a mí cuando me dice, échale tinto, ya tinto, chiquilla, yo no sé ni cuánto esto
0: claro,
1: se evapora.
0: Es verdad. ¿Cómo ha sido estar separada e incomunicada de la familia durante 3 meses, Virginia?
1: Hombre, eso es lo más duro del programa.
0: Eso es lo más
1: duro.
0: Lo
1: más duro del programa es que tú estás separada totalmente de tu familia durante 3 meses,
0: claro.
1: Con una comunicación a la semana de 10 minutos, con la conversación escuchada, entonces...
0: Sí, ¿no?
1: Sí, siempre, porque ellos no te pueden dar ninguna información del exterior, de lo que
0: claro,
1: está pasando.
0: Solamente estamos bien, estamos...
1: Claro, no sé nosotros parecíamos que era un telegrama, te iban pasando los niños, ¿estás bien? Sí, mamá, estoy bien. Y el cole, bien. Y bien, todo el mundo estaba bien.
0: Y muy cortita, ¿no?
1: Muy cortita, 10 minutitos y poco más.
0: Oh,
1: eso es lo peor.
0: Eso es muy duro, ¿eh?
1: Eso es lo peor.
0: Eso es muy
1: que
0: duro.
1: Que tú no tener la de levantar el teléfono y decir, ay, tengo ganas de escuchar a mi hijo, voy a hablar.
0: Eso.
1: O voy a hablar
0: y
1: con mi madre.
0: Que me cuente mis cositas.
1: O voy a hablar con mi madre, o voy a hablar con... Nada, de eso nada.
0: Uf.
1: Eso es lo más duro. También te digo que te tenías muy entretenida.
0: Claro.
1: Con lo cual te da muy poco tiempo de pensar y de lamentarte.
0: Claro.
1: Porque se trabaja muchísimas horas.
0: Sí, claro.
1: Muchas horas.
0: Siempre estáis liadas.
1: Siempre lía.
0: Claro. Mira, todo lo que ocurre que vemos en el programa, esos rifirrafe, todo ese tipo de cosas, ¿son algunos improvisados o son todos verdaderos?
1: No, hombre, eso es todo improvisado.
0: Todo, ¿no?
1: Hombre, improvisado, mira, te digo, a lo mejor ponen cosas que tú dices, yo eso no lo había dicho allí, lo había dicho en el otro lado, pero bueno. Pero eso es improvisado. Además, ten en cuenta que nosotros vivimos con 2 personas de producción en la misma casa, que ellos son los que transmiten muchísima información. Vale. De quién cocina, quién no cocina, quién pelea, quién no pelea, quién raja, quién no raja, quién limpia, quién no limpia.
0: Claro. Y bueno, y otra cosa es que qué nivel de cocina lleva la gente, porque hay muchas veces que yo me quedo pensando, digo, a ver, han hecho un casting y veo que no tienen un nivelazo de cocina, tienen un nivelito... Hombre. Cortito.
1: Tú tienes que darte cuenta que eso es un programa de televisión.
0: Claro, es un show.
1: Es un show televisivo. Claro. Entonces, hay cocina, indudablemente, porque tú tienes que presentar platos.
0: Claro.
1: Y tú no te puedes ir de nada.
0: Claro.
1: Pero, mira, tampoco buscan gente que se dediquen a ello.
0: Claro.
1: Porque es que entonces la evolución no se ve.
0: Claro, ellos necesitan gente que tengan una evolución.
1: Claro, ellos necesitan demostrar que tú empiezas muy bajito y terminas muy alto.
0: Claro. Entonces, eso es muy importante.
1: Ni mucha gente que tiene mucho conocimiento de cocina
0: ya
1: entra, ni el que no tiene ninguno.
0: Claro, y tú, por ejemplo, tú y tu hermana, que llevabais un nivel bastante alto de cocina, tampoco puedes enseñar todas tus cartas.
1: Hombre, claro, verá, tú eso ya es la inteligencia de cada uno.
0: Claro, tú tienes que ir enseñándola poquito a poco.
1: Yo, indudablemente, el tocino de cielo no lo iba a hacer en el primer postre.
0: Claro.
1: Yo lo hice en el último, que me, claro, que sé que me salía forzado.
0: Claro, claro, claro, claro, claro.
1: Es que eso ya es la inteligencia de cada uno.
0: Exacto, exacto, exacto.
1: Aunque tú lo quieras hacer siempre bien, indudablemente, y quieres hacerlo lo mejor posible.
0: Es que además a ti lo que te conviene es ir pasando,
1: pasando
0: los programas.
1: Y pasando poquito a poco, como yo decía, que yo voy a salir por la puerta todo uno a uno.
0: Eso. Aquí me voy a quedar yo sola.
1: Aquí me quedo yo solita en esta mesa.
0: Corre
1: todo el mundo.
0: Qué gracia. Bueno, ¿cómo fue ganar MasterChef con un menú tradicional? Porque además, como tú bien decías, eres sana. Cocina tradicional, pero llevada a la más pura vanguardia, porque fue un espectáculo, ¿eh? Vamos, yo te digo, mira, todavía a mí se me ponen los pelos de punta, ¿eh? Porque a mí me encanta MasterChef, me gusta muchísimo y no me pierdo ninguno. Y fui muy seguidora vuestra. La llevaste a la pura vanguardia porque llevaba una cantidad de elaboraciones impresionante.
1: El menú nació primero, yo quería hacer un menú maridaje con los vinos de mi tierra.
0: Vale.
1: Vale, pero como en televisión española no permiten servir vino ni ver qué tipo de alcohol en la comida.
0: Vale.
1: Pues entonces me dijeron que tenía que introducir los vinos en la comida.
0: Vale.
1: Que no podía hacer un menú maridaje y poner una copa de vino como tal para, vale, que se comieran el plato.
0: Exacto.
1: Entonces fue un menú pensado en los sabores de aquí. Yo pensé en los sabores de aquí. Además, no quería, allí puedes coger el producto que tú quieras, ni no quería coger langosta, ni quería coger nada que fuera... porque yo creo que también lo mejor de los platos es coger las cosas más sencillas y llevarlas a otro nivel.
0: Eso es.
1: ¿Entiendes? Porque, por ejemplo, una langosta está buena. O sea, tanto la pones en la plancha, da un besito, la pones en la plancha.
0: Y eso es gloria bendita.
1: Eso es gloria bendita. O un, sí, calamar de potera.
0: Sí.
1: Un calamar, le da un besito, me va a la plancha y dice, ahí está. Eso. Ahora ya después que el punto que tú le quieras dar y como tú lo quieras hacer más o menos... O una ternera retinta. Claro. Que esos son productos que ya son tan buenos, sin hacerle nada.
0: Nada.
1: Es que no le tienes que hacer nada.
0: Exacto.
1: Entonces yo de primero cogí unos boquerones, que los mariné como si fueran los boquerones en vinagre de aquí de Jerez. Después le hice una... El menú lleva 45 elaboraciones en 2 horas y media.
0: Una barbaridad. 2 horas y media, ¿eh? Muchísima tela, ¿eh?
1: 2 horas y media piñón, ¿eh?
0: Uf.
1: Y más esa noche que tú no duermes. Yo, por ejemplo, tú antes haces el menú con un cocinero.
0: Eso.
1: ¿Por qué? Porque te tienen que dar armas para llegar en tiempo.
0: Hombre, claro.
1: ¿Entiendes?
0: Claro, claro, claro.
1: Entonces tú le presentas tu menú, tú dices, mira, yo quiero hacer esto. Y entonces él te va dirigiendo y te va diciéndome, pues mira, esto lo puedes hacer de esta manera, sin acortar minutos, así pones, de esta manera te va a quedar la carne a lo mejor más tierna. Y te va dando pequeños consejos,
0: claro,
1: para que tú puedas llegar a eso, ¿no?
0: Claro, claro.
1: Y yo cuando presenté mi menú, el que lo hizo conmigo era un chaval de Valencia, cocinero de Jorge Bretón, que es máquina, es profesor del Basque Culinary Center, y yo me quedo a comer contigo. Vamos, de hecho, los dos nos comimos el menú. Pero dice, ahora vamos a terminar el menú y nos lo vamos a comer.
0: Lo vamos a comer.
1: y vamos claro. a ver cómo está esto.
0: Claro.
1: Y
0: también es muy importante, ¿no? Probarlo y saber que eso
1: hombre,
0: está
1: yo
0: perfecto.
1: Digo que el cocinero que no prueba la comida, que eso no es cocinero.
0: Exacto.
1: O sea, tú...
0: Es que yo, por ejemplo, yo soy una persona que voy echándole la sal poquito a poco.
1: Y yo también.
0: Poquito a poco, hasta que yo digo, ya.
1: Ya,
0: se acabó.
1: Está buena.
0: Ya está. Ya está, ya la siguiente ya le sobra. Uh-huh. Y luego probarla.
1: Hombre, hay que la comida hay que probarla, igual que voy a probar el arroz, a ver si está tierno, está duro, está
0: claro.
1: en mi punto, está como me gusta, las papas están tiernas. Están,
0: exactamente.
1: ¿Sabes? Que exactamente. Muchas veces nos, por los minutos no es la misma papa la que hay ahora que la que hay en invierno.
0: Totalmente.
1: Ni la misma marca de arroz, la del Mercadona, que la SOS.
0: No, okay. no tiene nada que ver. Bueno, el supermercado claro. que tienen allí, una maravilla.
1: Hombre, ese supermercado es lo mejor que tiene Masterchef, que no hay que pasar por caja.
0: Es una
1: maravilla. Es lo mejor.
0: Coge lo que quiera.
1: Venga, al toque. Venga, vamos.
0: Eso, qué alegría.
1: Pero para que tengan muy pocos minutos.
0: Sí, es que eso quiere decir que es muy poco tiempo, ¿eh? Para coger...
1: Yo me acuerdo que mi hermana y yo decía, vamos a coger un sofrito, que todo empieza con un sofrito.
0: Sí, eso es.
1: Un sofrito y una proteína.
0: Claro, claro.
1: Y ya después metemos lo que nos dé tiempo de ya.
0: Exacto. Muy está muy bien eso, muy bien pensado.
1: Hombre, claro.
0: Claro, pero eso tiene un bagaje detrás.
1: Hombre, eso tiene el abrir la nevera por las mañanas o a mediodía.
0: ¿Qué pongo de comer hoy?
1: ¿Qué hago de comer hoy?
0: Ay
1: Dios
0: días.
1: Mío.
0: Es que las amas de casa ponemos de comer todos los días.
1: Ahí va, por la mañana y por la noche. Me tienen las costumbres hasta de cena.
0: Eso. Bueno, ¿qué es lo mejor y lo peor que del paso por Masterchef?
1: Hombre, pues lo mejor es porque nos abrió puertas, ¿no? Claro. Nosotros llevamos la idea clara de que queríamos montar algo. Y eso, quiera que no, pues te dio muchísima visibilidad, ¿no?
0: Claro.
1: Tú no ibas de no conocer.

0: cumpleaños con las Masterchef, todo el mundo
1: Claro,
0: quería
1: claro.
0: los niños con los cumpleaños, todos los niños querían celebrar cumpleaños con nosotras,
1: Qué
0: las
1: gracioso.
0: comuniones, lo típico, ¿no?
1: Claro.
0: Pero, y lo malo que te exigen mucho, la gente exige mucho.
1: Claro, y además yo creo que todo el mundo, como yo he dicho en mi introducción, ¿no? Creen que todo lo que tienes que hacer tiene que ser alta cocina.
0: A ver, yo creo que nosotros siempre dimos una cara de que lo nuestro es la cocina tradicional. O sea, yo cocina alta cocina, yo te hago alta cocina. O
1: Claro,
0: sea, yo he
1: claro.
0: estudiado en el Basque Culinary
1: Hombre,
0: Center, tengo
1: claro.
0: mi título, ¿no? Además con muy buena nota. Y
1: Claro.
0: he hecho práctica en los mejores restaurantes que hay en España.
1: Fíjate.
0: ¿Vale? Y yo sé hacer alta cocina. O sea, a mí tú me dices, ah, esto, yo lo hago.
1: Claro.
0: Lo malo es que la gente quiere alta cocina, pero no pagarla.
1: Eso es, eso tiene un precio.
0: Y eso tiene un precio.
1: Claro, eso tiene un
0: O sea, yo
1: precio.
0: no te puedo cobrar un menú de 40 euros
1: No.
0: y ponerte verificaciones y hacerte
1: No, es que eso tiene un precio.
0: un ahumado o hacerte una espuma o
1: Claro.
0: hacerte un aire. Yo eso no te puedo cobrar
1: No.
0: porque lo primero es que eso tiene mucho trabajo. Y
1: Ahora
0: aparte de
1: tú lo
0: que te...
1: pagas.
0: Vamos, a mí me encanta. O sea, yo
1: Hombre, claro.
0: me encantaría porque a mí me encanta hacer esas cosas, te lo
1: Claro,
0: juro.
1: claro. Es que esas son las cosas
0: Ay, es que a
1: guay.
0: mí me...
1: Sobre todo para las que ya sabemos cocinar.
0: Ahí va, y a mí, yo hay una comida en mi casa y a mí me
1: Claro que
0: encanta
1: sí.
0: hacer ese tipo de cosas, ¿no?
1: Virginia, ¿habéis sufrido mucho la una con la otra en el concurso?
0: Hombre, pues la verdad es que sí, mira, en la primera etapa del concurso nosotros jugaban a que nos y fuéramos a pelear. Tú, Raquel cocina
1: Sí,
0: mejor que
1: sí.
0: Virginia, porque Virginia organiza
1: Sí.
0: mejor que Raquel, porque Raquel
1: Sí.
0: no sé qué, porque Virginia.
1: Ya.
0: Como no lo iban a conseguir,
1: Pues
0: no lo iban a conseguir,
1: sí, pero
0: pues ya empezaron a separar.
1: a separar.
0: Nosotros nunca estábamos en el mismo equipo, una estaba arriba, otra estaba abajo.
1: Claro.
0: Vamos, de hecho, yo a mi hermana se lo dije, el programa en el que ella se fue, cuando fuimos al exterior, yo se lo dije.
1: Claro.
0: Digo, hoy, esta semana sale tú o salgo yo,
1: Claro.
0: porque la separación de las hermanas no la tienen que grabar,
1: Sí,
0: sí o sí,
1: eso estaban
0: porque es
1: esperándolo.
0: televisión.
1: Virginia, nos vamos a publicidad y en breve estamos de
0: Venga,
1: vuelta.
0: perfecto.
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2: Estamos de vuelta tras la publicidad. Bueno, ¿cómo ha sido ese paso por el Basque Culinary Center?
3: Hombre, esto es el Disneyland de los cocineros. A los niños les gustaría ver a las princesas y tú vas por allí, vas a ver a Zategui, ve a Orsá, ve a Subijana, ve a todos los mejores cocineros que hay en España. Además, se pasean por allí, se toman café en las cafeterías y está en todos los proyectos que tú presentas. Y la verdad que aquello es Disneyland.
2: ¡Qué maravilla!
3: Tú entras en cada sala hay más máquinas, más cosas, y tú dices, ¿esto para qué servirá? ¿Y lo otro para qué?
2: Claro.
3: Y la verdad, y aparte, es una escuela que te enseña no solo a cocinar, que te da grandes técnicas de cocina, ¿no? Sino que invita a muchos cocineros a contarte su filosofía de cocina. Mm.
2: Que eso es muy importante.
3: Sí. Y te hacían, digamos, ponencias, ¿no? De cómo habían inventado un plato y por qué lo habían inventado. ¿Y dónde salía? Eso es química pura y diva, vamos. ¿De dónde salía cada sabor y por qué le faltaba y qué no le faltaba y de dónde podías conseguir acidez, de dónde no podías conseguir dulzor?
2: Fíjate.
3: La verdad es que te dan unas técnicas que tú normalmente en una cocina trabajando no aprendes.
2: No, claro. Eso no. Bueno, es que yo creo que es una de las mejores escuelas que hay
3: yo
2: en
3: creo
2: España.
3: Del mundo,
2: fíjate.
3: Ahí había cocineros de todo el mundo, venían estudiantes de todo el mundo.
2: Qué maravilla. Vamos, yo nada más que por estar allí, daría lo que fuera. Qué maravilla.
3: Pues mira, hay unos cursitos de 3 o 4 días, magnífico. Que la verdad son magníficos.
2: Y se aprende mucho.
3: Se aprende muchísimo.
2: Fíjate, pues, y no son muchos días.
3: No son muchos días. Yo estuve 6 meses, pero...
2: 6 meses, son muchos meses. Mucho. También otros 6 meses...
3: Fuera de casa. Otros 6 meses fuera de casa.
2: Bueno, si no fuera por mamá.
3: Hombre, menos mal que he tenido ahí a mamá siempre.
2: Qué buenas son las madres.
3: Que me ha apoyado. Si no me llega a apoyar...
2: No puede hacerlo.
3: Ni marido, ni nada. O sea, mi madre que me apoyó y me dice, me voy a tu casa y tú te vas a estudiar y a labrarte un futuro.
2: Qué maravilla. Bueno, pues un beso muy grande a esa madre.
3: Hombre, a mi Mari.
2: Hombre,
3: hay que darle un beso muy fuerte.
2: Qué bonita. Bueno, como tú bien dices, has trabajado en restaurantes de todas partes y ahí es donde se coge muchísima experiencia.
3: Pues la verdad es que sí. Yo creo que donde más se aprende es comiendo.
2: Claro.
3: O sea, tú puedes aprender. Yo aprendí muchísimo en el Basque Culinary Center, ¿no? Pero para descubrir cuando como algo, decir, esto tiene esto tiene lo otro, esto lo han hecho así, lo otro lo han hecho así.
2: Claro, ya tú no hay
3: pero como
2: secreto.
3: Más se aprende del mundo es comiendo.
2: Claro.
3: Yo muchas veces que la gente me dice, ay, es que yo las estrellas Michelin, a mí me gusta ir
2: a mí me
3: Michelin.
2: Encanta.
3: A mí no. Yo siempre digo, por lo menos una vez en la vida. A mí me encanta. A una.
2: Sí.
3: O sea, después ya puedes tú decides si te gusta o no te gusta, si quieres, si no quieres, si vas o no vas.
2: Sí.
3: Pero por lo menos una vez en la vida.
2: Sí, sí.
3: Para
2: sí,
3: que
2: sí.
3: Tú veas cómo es esa otra dimensión
2: es
3: de comida.
2: Eso.
3: Es que no es ir a comer, es una experiencia.
2: Es una experiencia sensorial.
3: Ahí va, y todo. Desde que llega, el olor, cuidan tanto hasta el olor, las sillas, esto.
2: Es que es todo.
3: Puesta en escena.
2: Exacto, es que es todo. Es una maravilla, ¿eh? Eso es una maravilla. Es que date cuenta que han llevado a la cocina a un nivel extraordinario.
3: Extraordinario, vamos. Ya estuve ahí en el Poniente. Y muy duro, Poniente es muy duro. Uno de los más duros que hay en España.
2: Fíjate, ¿eh?
3: El Poniente es durísimo, la verdad. Fíjate. Ángeles es máquina porque máquina, es un máquina.
2: Es un máquina
3: y ahí fregábamos, no solamente es cocinar, ya. Es mantener limpia la cocina, el orden, es todo, ¿no? Es desde el principio hasta el final, desde que entras hasta que sales. ¿Eh?
2: Totalmente. Ángeles ya está, es que no está en otro nivel. Yo no hago más que invitarlo, desde aquí lo vuelvo a invitar a mi programa porque me encantaría, vamos, yo lo conozco a Ángel. Y es un encanto de persona, pero que me encantaría tenerlo aquí sentado y no hay forma. Está ya en otro nivel. Bueno, el proyecto, tal y como saliste ahí, también tuviste un proyecto aquí en el puerto, en la Hacienda La Torre, ¿no?
3: Sí.
2: ¿Cómo fue esa experiencia?
3: Pues mira, nosotros estuvimos, cuando salimos de MasterChef, pues indudablemente te hacen muchísimas ofertas de trabajo, muchísimas ofertas de negocio, mucho...
2: ¿De todo?
3: Entonces, aquí en el puerto, una señora que tenía aquí una empresa que se había quedado con un catering que tenía sede en Jerez, acababa de comprarlo y tal, y nos propuso que nos hiciéramos, que diéramos cara y diéramos nombre a ese catering. Tenía aquí el salón que era La Torre, que ahí en Vista Hermosa, un poquito más para arriba de Vista Hermosa. Y empezamos ahí, Lo que pasa es que la vida te enseña y te, mira, te va... Lo que ellos querían y lo que nosotros queríamos no era lo mismo.
2: Vale, vale.
3: Vale, ellos vale. querían como algo muy grande, muy, muy industrializado.
2: Ya.
3: Y nosotros no íbamos por ahí, la verdad.
2: Claro.
3: Nosotros queríamos algo más pequeñito, más personal, mucho más... mira, nosotros hacemos unos eventos muy personalizados.
2: Claro, y entonces, claro, esto era algo diferente.
3: Ahí va, yo quiero trato sí. con, yo quiero verle la cara a los novios bueno, yo, y que los novios me vean a mí y sepan quién soy y yo me siente con ellos y diseñemos su menú.
2: Claro.
3: ¿Entiendes? Claro. Y la otra manera era que yo no veía a nadie, yo no contrataba a mí, no contrataba a nadie.
2: Y
3: yo,
2: ni controlabas nada.
3: Nada, nada. Porque ya, tú decías, tenemos un evento tal día, tal hora, tal sitio, tal hora, tal hora, no sé qué. Y tú decías, bueno, pues dame un que sea el menú para ver lo que van a comer.
2: Por lo menos, claro. Bueno, se formó un grupito denominado Comando Sur.
3: El Comando Sur.
2: ¿Cómo fue ese grupo? ¿Seguís manteniendo...?
3: Pues la verdad es que sí, nosotros el Comando Sur. Yo sigo teniendo muchísimo contacto con Dani. El vikingo.
2: Sí.
3: Tengo con Nati, la que no era del Comando Sur, pero la adoptamos. Dania también, que era que no pues, te felicitas en Navidad. Y ya los más jóvenes, pues todavía los más jóvenes, bueno, pero que si nos pues, tenemos que volver a encontrar, encantadísimos claro, de encontrarnos.
2: Claro, bueno, Eva, que fue el último...
3: Yo creo que fue el último programa que sí, hubo, ¿no? En uno más. Uno más, me parece que uno más o dos más.
2: Sí, y ella loca.
3: Hombre, ya el Comando Azul era mortalito, ¿no?
2: Ella loca. Además, bueno, ella lo llevaba muy bien el programa, era muy...
3: Yo creo que perdieron mucho.
2: Sí, ha perdido mucho...
3: Porque le daba el lado humano.
2: Sí, yo creo que ha perdido mucho sin Eva y ha perdido mucho, creo que ha vuelto a perder mucho sin Samantha. A ver, no tengo nada en contra de Marta. Marta es magnífica y muy buena comunicadora, quizás mejor que Samantha y todo, pero al final Samantha es chef. Y no sé, tenía una cosita que a mí me gustaba más.
3: Y las equivocaciones de Samantha, que me da de risa.
2: Es graciosa, era graciosa.
3: Hombre, eso había que repetir 600 millones de veces, ¿no?
2: Graciosa.
3: Porque la mujer se había equivocado otra vez. Y le decía, sacarle la papa de la boca a la chiquilla.
2: Qué graciosa.
3: No cogerla comiendo. Que tenemos que repetir otra vez, chiquillo.
2: ¿Se aprende mucho en el programa?
3: Mucho, mucho, mucho. Mucho. A correr.
2: A correr. A esa presión, ¿verdad?
3: Hombre, a lo que vive una cocina de verdad.
2: Claro.
3: Mucha presión, a decir que vienen 200 a comer y, claro. Y esto hay que tenerlo ya.
2: Es que además os ponen una cantidad de gente para comer, que eso es una cosa, una locura.
3: Sí, después tienen un bocadillo y cosas guardadas, ¿eh? Y les dan a la gente que va de ahí.
2: Vale.
3: Porque es que, mira, hay muchas veces que los rodajes se alargan muchísimo.
2: Claro.
3: Porque los cámaras tienen que parar.
2: Ya, claro. Le tienen una opción B.
3: Ahí va, tienen por lo menos. Yo siempre les digo, usted trae jamón, que el jamón lo cura todo. No, si están enfadados, no se enfadan.
2: Totalmente.
3: Tú pones un platito de jamón listo.
2: Ya. ¿Cómo son los jueces?
3: Buena gente. Sí. Muy buena gente.
2: ¿Cuál te gusta más?
3: Yo me quedo con Jordi.
2: Jordi, ¿no?
3: Yo me quedo con Jordi.
2: A mí me encanta Jordi, ¿eh?
3: Yo me quedo con Jordi.
2: A mí me gusta mucho Jordi, ¿eh? Yo siempre digo, pues, a mí Jordi me parece...
3: Jordi lo veo un chico que se lo ha ganado todo a pulso, que ha empezado desde muy pequeño...
2: Y desde cero.
3: Y sabe lo que cuesta, lo duro que es. Ha trabajado desde el puesto más bajito de una cocina... Hasta donde ha llegado, ¿no?
2: Joder.
3: Y la verdad es que también me gusta mucho su cocina, ¿eh? Me gusta mucho sus sabores, me gusta su cocina. Lo hace muy bien.
2: Luego yo creo que es muy cercano.
3: Es serio. Bueno, es seriote.
2: Bueno, a ver, una cosa es ser serio y otra cosa es ser, porque tú puedes ser serio y cercano a la vez, ¿eh?
3: Sí, pero verás, yo creo que una vez que ella coge confianza contigo...
2: Entonces,
3: ya.
2: Quizás también un poquito tímido, a lo mejor, ¿eh?
3: Sí, él decía que era súper tímido. Digo, bueno, se nota nada, ¿eh? No se nota nada. Además, con Eva hacían muy buen tándem, sí, se llevaban muy bien, eran muy amigos.
2: Sí.
3: Y la verdad es que en nuestra edición, como Eva tendía mucho a venirse al Comando Sur, lo tuvimos recogido también.
2: Ah, muy bien.
3: No era del Comando Sur, pero lo recogimos. Nosotros que recogíamos otro mundo.
2: como buenos sureños que somos.
3: Ahí
2: pues
3: va.
2: Sí. ¿Quién os apuntó en el programa?
3: Mi hija. Que menos mal que me apuntó a MasterChef y no a Superviviente. Y le iba a pasar más hambre que un cara con un espejo.
2: Ay, madre mía. Bueno, vamos a hablar ahora un poquito de tu catering, ¿no? De vuestro catering, ¿no? ¿Cómo se forjó la idea de montar un catering?
3: Mira, cuando nosotros... A ver, ninguna de las dos nos habíamos dedicado a la hostelería en sí. Yo había estado trabajando en un catering de Jerez ya, en Juan Carlos. Catering Juan Carlos, que me llevé 3 años, una cosa así, como directora comercial. Nada de cocina ni nada. Pero como a mí me gustaba la cocina, pues yo me acuerdo que yo, cuando Juan Carlos hacía los platos para las bodas y tal, venga, pruébalo, a ver cuál te gusta más, que sea el que más va a vender. Y decía, pues claro, vender el que más me gusta. Y los menús que más me gusten. Y a partir de ahí, yo cogí una caseta en la feria, bueno, nomás que hacíamos feria, y una casita muy chiquitita, pero bueno, siempre nos iba bien. Y cuando salimos cuando nos dio la oportunidad de ir a Masterchef, dijimos, bueno, ¿qué hacemos? Esto hay que aprovecharlo de alguna manera, ¿no?
2: Claro.
3: Pues venga, nosotros sin pensar nunca que íbamos a ganar ni muchísimo menos, sino vamos a intentar el tirón, el ser conocidas, el tal. Y cuando salimos, yo dije, mira, a mí me ha gustado mucho el mundo del catering. Además, es una conciliación familiar más fácil totalmente que un restaurante.
2: Hombre, es que el restaurante tiene que esperar al que entre.
3: Hombre, y aparte está allí todo el día, ¿no? Porque sí, exacto, si no, las cosas no funcionan.
2: No, y son dos amas de casa.
3: Ahí.
2: Dos mami.
3: Ahí va.
2: Nos vamos a ir a publicidad. Dale. Y en breve estamos de vuelta.
3: Perfecto.
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2: Estamos de vuelta tras la publicidad. Bueno, estábamos hablando de ese catering, ¿no? En el espacio que ustedes tenéis, hacéis allí muchísimos eventos.
3: Siempre, la verdad es que gracias a Dios no nos faltan. Casi todas las semanas hay eventos.
2: Y eso, fíjate.
3: Y después trabajamos mucho fuera. Nosotros trabajamos mucho en chalet, en bodegas, en empresas.
2: Claro.
3: Donde nos llaman, allí vamos.
2: Vaya, vaya.
3: A mí me dice, ¿qué te hace falta? Digo, un enchufe y una manguera. Y ya está, lo demás lo llevamos todo.
2: Qué bien.
3: Lo demás lo llevamos todo.
2: Qué bien.
3: Bueno, y nosotros la verdad es que necesitamos poco, pues, nosotros llevamos todo el material, llevamos todo.
2: Eso es. Bueno, también impartís cursos.
3: Hacemos cursos, la verdad es que llevamos tiempo sin hacerlo porque el tiempo laboral que nos queda es muy poquito.
2: Casi siempre más poquito. ¿En invierno? La cosita un poquito más tranquila, ¿no?
3: En invierno un poquito mejor. Y eso es súper divertidísimo y la verdad es que nos encanta hacerlo porque yo siempre digo que siempre aprendemos.
2: Claro.
3: Porque una te cuenta, porque otra te dice, sí, pues yo hago esto, pues yo hago lo otro, pues, o uno. O sea que vienen muchísimos hombres también.
2: Pues, ¿y cuántas personas como máximo?
3: 16.
2: Bueno,
3: muchas no, porque si no se te dispersa mucho.
2: ¿De qué lo soléis hacer los cursos?
3: Pues mira, tenemos mucho curso de arroces, que hacemos las cuatro clases de arroces que hay. De pinchos y tapas. Hemos hecho de comida de Navidad, menú de Navidad.
2: Eso es muy bueno, ¿eh?
3: Sí. Hemos hecho de repostería.
2: Bueno, eso también es importante, ¿eh? Que la repostería a todo el mundo le da miedo.
3: Sí, hemos hecho de repostería. Hemos hecho, yo qué sé, de atún.
2: ¿De atún?
3: Solo de atún. Hemos hecho, yo qué sé, de cocina de vanguardia.
2: Fíjate.
3: De cocina del mundo. De cocina italiana.
2: El Basque Cooking.
3: Basque Cooking. De todo, de todo. Todo lo que, a lo mejor, como la verdad es que había gente que, ven, ¿por qué no hacéis uno de no sé qué? Venga, pues vamos a hacerlo. Dale. ¿Por qué no hacéis? Y la verdad es que...
2: Qué bien, qué bien, gusta, qué bonito.
3: Qué gusta
2: bonito.
3: Mucho.
2: La verdad es que, que los cursos son muy apetecibles siempre. A la persona que le gusta la cocina, gusta hacer cursos, ¿no?
3: Sí.
2: Gusta mucho hacer cursos. ¿Cómo participan esos aprendices que van al curso?
3: Pues mira, nosotros lo que al principio dejábamos que ellos cocinaran. Pero eso fue un descontrol, Gloria. Allí claro. Habían uno que saben cortar,
2: claro.
3: Otros que no.
2: Claro.
3: Ahora ahí saben uno que saben pelar pescado y otros que no.
2: Ya.
3: Y después todo el mundo quiere ver su plato bonito y no salían los platos bonitos.
2: Claro.
3: Entonces determinamos que nosotros vamos haciendo, vamos cocinando, vamos dando la receta, ellos van haciendo los apuntes que van queriendo, le dejamos una copita de vino, una cervecita.
2: Claro, que tenga gusto.
3: Ahí va. Vamos degustación a todo el mundo, de todos los platos. Y después se llevan hasta los tapes.
2: Ah, muy bien, muy bien, muy bien.
3: Porque
2: muy
3: ahí no se tira nada.
2: Ahí no se, no, a tira no se puede tirar
3: no
2: nada.
3: No se tira nada.
2: No se
3: cocina
2: tira nada.
3: Cocina de aprovechamiento también hemos hecho.
2: Eso, la cocina de aprovechamiento.
3: Todo eso.
2: Qué bien. La verdad que los cursos son magníficos.
3: Sí, la verdad que sí.
2: La verdad que son maravillosos. Bueno, las gemelas al Jerez. ¿De quién fue la idea del nombre?
3: Pues mira, porque nosotros, todo el mundo nos llamaba la gemela de Masterchef. Y le di, y pensamos, sí, mira, Masterchef pasa.
2: Sí.
3: Eso tiene caducidad, es un año. Lo que tú estás de reinado, no es más.
2: Claro.
3: Como esto es como las Miss
2: Mundo. Como las Miss,
3: igual. Y dijimos, pues venga, un nombre que se nos reconozca, pues gemelas, que tiene referencia al programa. ¿Y de dónde somos? ¿De Jerez? Pues venga, gemelas al Jerez.
2: Pues la verdad que es muy bonito y identifica muchísimo.
3: Esa era la función, sí, ¿no? De que nos identificara.
2: Tiene gancho, ¿eh? Tiene gancho.
3: Sí.
2: Que eso también es muy importante, tener gancho en los nombres, ¿eh?
3: Pues ahí se insurgió.
2: Bodas, bautizos, comuniones, cumpleaños.
3: Todo.
2: Separaciones.
3: Todo, entierro.
2: Entierro.
3: Me digo entierro también.
2: ¿Entierro?
3: Ya, solo el año pasado dimos un entierro. Ojo, chiquilla de mi alma, que cuando me dijeron que era un entierro, yo me creí que era que se estaban quedando conmigo.
2: ¿En serio?
3: En serio. Una señora que su marido había fallecido un año antes y ahora él quería dejar la ceniza en una casa que tenía en Costa Ballena, pero la tenía alquilada. Entonces la mujer tuvo que esperar que se fueran los inquilinos para poder enterrar a su marido en su casa. Y dio una fiestecita de despedida.
2: ¿Y allí estaban las gemelas al Jerez?
3: Y allí fuimos. Pero yo cuando me llamo y dice, no, es para celebrar un entierro. Digo, ¿cómo? Digo, señora, que no estamos en América. Yo pensé, está americana.
2: Es verdad. Que
3: estás americana. Total. Pero no era
2: madre
3: americana.
2: Mía.
3: Era de aquí. Y despidió ella a su marido, puso música.
2: ¿Ya? Pues como ella quiso.
3: Abba, porque su marido le gustaba mucho Abba.
2: Mira, qué bonita.
3: Y puso allí
2: ¿te voy a decir una
3: muchísimas
2: cosa?
3: Fotitos de él y de su vida.
2: Pero te voy a decir una cosa, ¿por qué no?
3: Hombre, yo te digo una cosa, la mujer estaba feliz, ¿eh?
2: ¿Por qué no?
3: La mujer estaba feliz, lo puso todo con un hilo rojo.
2: La verdad que me parece muy bonito.
3: Yo se lo dije a mi hermana y usted podía poner de moda, tenemos más trabajo.
2: Pues eso.
3: Vamos a ver.
2: Sí. Bueno, comuniones un montón.
3: Un montón.
2: Y bodas, otro montón.
3: Bodas también tenemos, menos que comuniones, pero también tenemos.
2: Bueno, y además vosotras empezáis la temporada de bodas en septiembre, ¿no?
3: O sea, claro, normalmente en María Jerez la boda en julio y agosto.
2: Es que no se puede.
3: Ni por la mañana, ni por la noche, ni a ninguna hora.
2: No, es que...
3: Porque las calores que están haciendo no son normales. Y la gente, a partir de medio de septiembre, empezamos con bodas hasta el mes de octubre, incluso noviembre, ahora se han puesto mucho de moda, sí, en Navidad.
2: Sí, en Navidad.
3: En el puente del 6 y el 8.
2: Sí.
3: Hay boda y tal. Y después ya en abril y mayo, que son las fechas fuertes.
2: Las fechas fuertes. Todos los fines de semana cogidos.
3: Sí, gracias a Dios, sí. Gracias a Dios.
2: Gracias a Dios que nos farte.
3: Y que nos farte. A mí me dice, bien, trabajando. Digo, pues no, yo claro. Perfecta, trabajando perfecta.
2: Claro, y también preparáis todo tipo de eventos, catas,
3: todo, todo. Maridajes.
2: Maridajes. Es que eso del maridaje está muy bien, ¿eh? Eso tenemos que aprender al tema del maridaje, que eso yo creo que está todavía un poquito...
3: En Jerez está dando fuerte, ¿eh?
2: Sí, es que hay muchos sitios donde están dando muy fuerte, pero que están empezando esto y que todavía le falta una carrerita.
3: Me dice una cosa, con todos los vinos que tú pruebes con un plato, le va dando diferentes matices.
2: Totalmente, y además... Los vinos de Jerez son los únicos que tú puedes empezar desde el principio hasta el final de la comida con ellos, con esos vinos, sin cambiar.
3: La verdad es que
2: qué
3: sí.
2: Maravilla lo que tenemos, ¿no?
3: Bueno, eso no lo sabemos nadie.
2: Tenemos una joya.
3: Los andaluces y sobre todo la gente de aquí del sur, yo digo que somos muy poco empoderados.
2: Totalmente, totalmente.
3: No sabemos lo que tenemos.
2: Totalmente, totalmente, totalmente.
3: Mira, a mí decía algo, me gustó del País Vasco, es que en el País Vasco lo primero es lo suyo y lo mejor es lo suyo. Y después ya vendrá lo demás.
2: Exacto.
3: Tú ibas a tu bar para País Vasco y tú pides un vino. Y lo primero que te hacen es un sacolín. ¿Te lo beberán o te lo beberá? Sí, pero, o te beberá uno después o no.
2: Tiene encima de la mesa.
3: Pero el primero es el sacolín. O sea, es que ni te preguntan.
2: Ya.
3: Ahora aquí viene y dice un vino. Y tú aquí te preguntan. ¿De Jerez? ¿Del puerto? ¿Manzanilla?
2: Toma un tinto, vino, un tinto.
3: ¿Tinto?
2: Un
3: ¿Blanco? Claro. Perdona, va a decir tinto, ni blanco, sí. Ni nada.
2: Teniendo sí, lo que hay.
3: Que tiene. Pues dale el de Jerez y lo pruebe primero y ya veremos.
2: Claro, y si no te gusta, pues ya te pues ya te otra cosa.
3: Pero allí, eso. Y después todo le
2: daban la frente.
3: Después todo le daban muchísima importancia. Te ponían una piparra frita, que ya. Es un pimiento frito. Ya. Vamos a ver, que está muy bueno. ¿Vale? Que no
2: sí,
3: le
2: vamos pero a es que nosotros somos de esta
3: pero
2: manera.
3: Pero la piparra la había cogido Anchón en el Montiguerdo a las 8 de la mañana y tú la te la estabas comiendo a las 12 de la mañana en el pincho de tal y que cual.
2: Ya.
3: ¿Entiendes? Y nosotros tenemos aquí una tundera almadraba que te mueres de la muerte, unos tomates
2: no,
3: de coñí.
2: No le damos tanta importancia.
3: Que son espectaculares y tú no lo cuentas. Tú cuando llega alguien a tu casa y te le pones el tomatito de coñí, le dices, mira, es de coñí, que me la trajo mi vecino, que lo cultiva, que estaba tomate.
2: Exacto.
3: No nos vendemos.
2: Exacto. Eso es lo que pasa, que no nos vendemos.
3: No
2: sabemos vendernos, porque no le damos tanta importancia a lo que tenemos.
3: Hombre, pues yo creo que estamos tan acostumbrados a tenerlo bueno.
2: Eso es lo que ocurre.
3: Que no lo vemos.
2: Tenemos lo mejor del mundo. Bueno, ¿cuánto marketing hay detrás de un catering?
3: Oh, es mucho, mucho trabajo. Mira, bueno, marketing en sí, en redes sociales y tal, te voy a decir, cada vez menos la gente le gusta ver la foto.
2: Sí.
3: Pero a mí un evento me sale de otro evento.
2: Claro, eso es siempre.
3: El boca a boca.
2: Eso es magnífico.
3: A mí una comunión, yo doy este año una comunión. Y el año que viene, una invitada o dos invitadas de las que han ido a hacer comunión me llama.
2: Te llama.
3: Y porque en tema catering, verá, en tema bares, tú vas.
2: Sí.
3: Te recomiendan un bar o tú te dicen, te enteras que han abierto un bar. Tú vas. Si te gusta, vuelve. Y si no te gusta, no vuelve. No pasa claro. Nada. Pero un catering te está jugando los días más importantes de la vida de la gente.
2: Hombre, claro.
3: Que eso tenemos muchísima responsabilidad las que claro. Tenemos catering.
2: Claro.
3: Que estamos en los días más importantes de la vida de la gente y que esos días no se repiten.
2: Totalmente.
3: La comunión de tu hijo no se repite, tu boda no se repite. Se puede repetir con otro, pero no esa.
2: Ya.
3: El bautizo de tu hijo es el bautizo de tu hijo.
2: Eso es lo más importante.
3: Ahí
2: son días muy importantes.
3: Si mi madre cumple 80 años, fue el 80 cumpleaños
2: pero
3: de
2: si
3: mi madre.
2: Pero si tú vas a un evento y estás viendo que ese catering es maravilloso,
3: automáticamente.
2: Pues dices, oye, ¿quién te la ha dado? Yo quiero también.
3: Yo quiero aquí.
2: Yo quiero también. Y... Bueno, tú te dedicas a...
3: Yo llevo el tema de comercial.
2: De comercial.
3: Yo soy la atención al cliente, llevo el tema de logística, llevo el tema de personal, llevo el tema
2: Telita.
3: De bebida,
2: Telita.
3: Llevo el tema de cobros.
2: Bueno, ¿y Raquel?
3: Raquel lleva el tema culinario.
2: Todo el tema de la cocina.
3: Cocina.
2: Las redes sociales os lo llevan, ¿no?
3: Sí, las redes sociales bueno, no las llevan
2: los menús los diseñáis entre las dos.
3: Los menús, en un principio, los diseño yo, depende de dónde vayamos. Por eso también nos gusta mucho reunirnos con el cliente, ¿no?
2: Sí.
3: Porque dependiendo de las almas que tengamos y donde sea, puedes dar un tipo de menú o puedes dar otro.
2: Claro, pero como tú dices, es muy personalizado.
3: Es muy personalizado y aparte también donde tú lo vayas a dar, pues hay mucha gente claro. Que alquila sitios que no están en condiciones ni tienen infraestructura ninguna Y ahora tú quieres que yo te dé un semifrío de no sé qué vamos a decir. Aquí no hay frío.
2: Perdona.
3: Es que tú no tienes frío.
2: Exacto.
3: O sea, que esto es un campo, que es que aquí no hay frío.
2: Claro.
3: ¿Dónde meto esto? Claro. O quieres que te haga una cosa al horno, un racional, que esto necesita una potencia de electricidad que te muere y tú tienes lo mínimo contratado en el chalet de tu madre.
2: Claro.
3: Perdona, esto no es, este es que plato es inviable.
2: Es inviable, claro, totalmente.
3: Entonces, es muy importante. Yo, por ejemplo, también me dedico a visitar los sitios donde voy a dar los eventos.
2: Eso es muy importante también.
3: Y ver lo que tengo.
2: Claro.
3: Lo que puedo dar y lo que se puede...
2: Y a partir de ahí empezar a trabajar.
3: Hombre, es que claro. Es muy importante. Es igual que cuando dicen, vamos a tal bodega. Y tú conoces ya la bodega. Y tú dices, la bodega esa es complicada. Celita. Hay que subir dos escaleras. Hay que bajarla. El office está abajo. Es complicado. Pues tú sabías que tienes que llevar más personal.
2: Claro.
3: Entonces no es el mismo presupuesto de una bodega que para otra.
2: Claro. Bueno, háblame del servicio. Porque el servicio también es muy especial.
3: Servicio en sala. Sí, la verdad es que sí. Nosotros tenemos un conjunto de trabajadoras, amigas, que son todas mujeres mayores de, casi todas mayores de 40 años.
2: Bueno.
3: Mujeres que hay algunas que no han tenido una vida fácil y sacan a sus hijos adelante, sus casas adelante. Son las que nunca fallan, las que siempre van, las que no le importa ya ahora, porque hemos tenido gente joven que... ¿Cuánto paga la hora? Tanto. Cuando llega tanto ya no quiero trabajar más. Y yo, perdona, habrá que echar la hora que te haya casado.
2: Claro.
3: Yo a todo el mundo se lo digo, sabemos la hora que entramos, señores, pero no a la que salimos.
2: Claro.
3: Porque una fiesta se puede alargar lo más grande.
2: Es que no lo sabes, claro.
3: Y después de la fiesta, de alargarse, viene la recogida, ¿no?
2: Hombre,
3: que todo lo que llevamos lo tenemos que recoger.
2: Claro, claro.
3: Entonces, claro. Un catering son muchas horas de trabajo, desde el montaje hasta la recogida. Y la verdad es que el grupo humano que tenemos es fabuloso. Sin nuestro grupo humano nosotros no seríamos nadie.
2: Chapo, ¿eh?
3: No seríamos nadie, pero vamos, nadie. O sea, Raquel y Virginia no existirían si no fuera por el grupo humano que tenemos detrás.
2: Qué maravilla. Y bueno, todos mujeres.
3: Mujeres, todos. Tenemos mujeres. A hombres un zarteadito. Al que carga mucho.
2: Cuando hay que cargar, ahí están los hombres.
3: Ahí están los hombres.
2: Ahí están los hombres. Pero sí, claro, claro que sí. Pero fíjate qué maravilla. Qué maravilla. Bueno, a mí me parece magnífico. Bueno, para las personas que nos estén escuchando y que quieran ponerse en contacto pues con vosotras, para contratar el catering de las gemelas Aljeré, ¿dónde podemos encontraros?
3: Pues mira, nosotros estamos en calle Zaragoza, número 37, en Jerez de la Frontera. 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
2: Ese.
3: Pero ya os digo que todo muy personal, todo muy con mucho cariño. El lema de nuestro catering es: nosotros no daríamos nada de comer a nadie que nuestra familia no se la comiera. O sea,
2: pues fíjate.
3: Con lo cual intentamos que sea de confianza y que todo sea bueno, la verdad.
2: Qué maravilla. Bueno, Raquel, hemos llegado. No, Raquel. Es que estaba pensando en Raquel ahora mismo. Para decirle que un besito muy grande, ¿no? Virginia, hemos llegado al final del programa. Me ha encantado nuestra charla de hoy y nuestra charla del otro día. Yo os deseo todo el éxito del mundo para este año y para todos los proyectos que vengan posteriores. Mil gracias por venir a mi programa y por regalarme tu valioso tiempo.
3: Pues gracias a ti por invitarme, un placer, y cuando quieras, ya sabes, nada más que tienes que tirar el teléfono que ya lo tienes.
2: Eso, pues nada, tenéis que venir de nuevo, que tiene que venir Raquel.
3: Las dos.
2: Un besito muy grande a Raquel. Y muchas gracias a todos los que me escucháis cada semana. El próximo lunes, día 27 de julio, charlaremos de otra moda muy bonita, la bisutería artesanal. Charlaremos con Reme Peña Cabrera, de la firma Mis Girasoles. Hasta entonces, cuidaros mucho y no os olvidéis nunca de soñar y de seguir soñando, porque la vida es un sueño.

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Buenas tardes. Desde Radio Puerto les habla Fernando Mira, con la actualidad del puerto de Santa María. Estas son las noticias de hoy, martes 18 de agosto. La policía local reforzó durante el pasado fin de semana su presencia en las zonas de mayor afluencia del puerto. El dispositivo coincidió con uno de los periodos de más movimiento del verano y con los tres conciertos celebrados en la Plaza de Toros dentro del Cabaret Festival. El dispositivo especial, desarrollado entre el 14 y el 16 de agosto, permitió atender un total de 325 llamadas, al mismo tiempo que se mantenían los servicios habituales. Los agentes reforzaron especialmente las tareas de prevención, vigilancia y regulación del tráfico en los puntos con mayor concentración de personas. El teniente de alcalde de Seguridad, Jesús Garay, ha destacado el trabajo realizado por la policía local y la planificación de estos dispositivos, una organización que permite adaptar los recursos municipales a los días de mayor actividad y reforzar la seguridad en la ciudad durante la temporada de verano. En el ámbito municipal, el ayuntamiento sigue mejorando las herramientas digitales para facilitar a los vecinos el acceso a la información urbanística del puerto. El visor de planeamiento, integrado en el Sistema de Información Geográfica Municipal y gestionado por el Puerto Global, permite consultar información sobre parcelas, calles y distintas zonas de la ciudad, una herramienta útil tanto para los propios vecinos como para profesionales y servicios municipales. Entre las últimas mejoras se encuentra la incorporación de nuevas imágenes aéreas de alta resolución. En el centro histórico alcanzan una precisión de 6 centímetros por píxel. En el resto de las zonas urbanas, la precisión es de 9 centímetros por píxel. Esto permite disponer de una imagen mucho más detallada y actualizada del puerto. El Puerto Global prepara además un nuevo vuelo para continuar renovando esta información. Su presidente, Jesús Garay, ha señalado que el objetivo es facilitar a los ciudadanos el acceso a los datos urbanísticos, al mismo tiempo que se mejoran las herramientas que utiliza el ayuntamiento para planificar y gestionar la ciudad. De la gestión municipal pasamos ahora a una de las grandes citas del calendario del puerto. La Feria de Primavera ya tiene imagen para 2027. Una acuarela del pintor portuense Enrique Ochoa, inspirada en el universo flamenco de Federico García Lorca, que servirá como base para el cartel de la próxima edición. Una elección que tendrá además un significado especial. La Feria de 2027 coincidirá con el centenario de la Generación del 27, y se celebrará en la ciudad natal de Rafael Alberti. El alcalde, Germán Beardo, presentó ayer la obra en el Hospital San Juan de Dios. Estuvo acompañado por el teniente de alcalde de fiestas, David Calleja, y por representantes de la Fundación Pintor Enrique Ochoa. En la agenda cultural, esta tarde tenemos una cita en la Academia de Bellas Artes Santa Cecilia. A las 8:30, el músico y director de orquesta Alberto Barea Tejada tomará posesión como nuevo académico y pronunciará su discurso de ingreso. La Academia continuará con su programación el próximo martes 25 de agosto con una nueva edición de Los Martes de la Academia. En esta ocasión será un concierto recital en honor a Manuel de Falla, a cargo del dúo Ensueño y Juan Antonio Villarreal Panadero. También hay música mañana miércoles. La banda Maestro Dueñas ofrecerá a las 9 de la noche en el patio porticado de San Luis Gonzaga su concierto de verano Generación Playlist, una propuesta con la que la banda llevará a su repertorio canciones muy conocidas, de distintas épocas y estilo, adaptadas para formación de banda. Y seguimos con otra propuesta para mañana. El Castillo de San Marcos acogerá desde las 8 de la tarde Sabores, Sonidos y Paisajes de Cádiz, una cata acompañada de un concierto benéfico para recaudar fondos destinados a la nueva parroquia de San Sebastián. La iniciativa cuenta con la colaboración de las concejalías de fiestas y patrimonio histórico. La cita combinará música en directo, vinos de la provincia e ilustraciones realizadas con arena. Otra opción para este miércoles es conocer una cara diferente de la ciudad con el Puerto Encantado. La visita, organizada dentro de las actividades turísticas de verano, saldrá a las 8 de la tarde desde la Fuente de las Galeras. El recorrido tendrá una duración aproximada de 1 hora y media y pasará por distintos puntos del centro histórico. Una propuesta que combina historia, personajes portuenses y participación del público. Y para terminar, nos acercamos al mundo del deporte a través de la comunicación. Alrededor de un centenar de personas asistieron anoche en el Club Las Redes a la charla coloquio de Benito Pérez Barbadillo.
Durante las últimas dos décadas, Pérez Barbadillo ha sido director de comunicación de Rafa Nadal. El encuentro, presentado por el periodista Eugenio Camacho, tuvo además un escenario muy apropiado, una de las pistas de tenis del propio club. Pérez Barbadillo repasó su trayectoria profesional y algunas de sus experiencias junto a Nadal. La charla tuvo un carácter muy participativo y el público pudo plantearle numerosas preguntas sobre el tenista y sobre la comunicación de una figura deportiva de primer nivel. Antes de incorporarse al equipo de Rafa Nadal, Pérez Barbadillo desarrolló también parte de su carrera profesional en la ATP. Cuenta además con una amplia experiencia en la comunicación deportiva internacional. La actividad forma parte del ciclo de charlas de verano del Club Las Redes, que continuará el próximo lunes con un nuevo encuentro. Hasta aquí nuestro repaso a la actualidad del puerto. 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
1: Hola, hola, bienvenido, bienvenida. ¿Qué tal? ¿Cómo estás? ¿Todo bien por ahí? Comienza, como cada semana, el programa En la Colina de los Sonidos. 2 horas por delante de solo números uno y sonando como siempre en tu punto de tu dial de radio favorito. Y desde estos estudios centrales mandamos un saludo a todas las emisoras que emiten este programa tanto en FM como en internet. Así pues, con la gran voz de Aitana comenzamos. Ponte cómodo y cómoda que esto empieza ya. Sean bienvenidos a esta emisora. ¡Comenzamos!

Tenemos novedades, ¿eh? Escuchamos ahora lo último de Manuel Turizo, un tema con desamor y con mucho flow latino. Esto es Por un pendejo no se llora, lo último de Manuel Turizo.

explosión de pop con mucha actitud, himno pegadizo que combina ironía y empoderamiento, y esto es el Sweet Valsaico con la compañía de Eva Max.

Y con Blas Pantó cerramos esta primera hora de Solo Números 1. Como siempre, la colina de los sonidos regresa en cero coma con la segunda parte de este grandísimo programa. Venga, ahora bajamos la voz, desconectamos un poquito y en nada comenzamos. ¡Hasta ahora!

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Arrancamos segunda hora de En la Colina de los Sonidos. Ella es Taylor Swift y su The Fate of Ophelia. Dominando el pop con su narrativa emocional, una producción elegante y una grandísima letra. Taylor Swift, bienvenido, bienvenida.

Sabrina Carpenter nos acaba de acompañar ahora con el sonido de Espresso. Qué bien suena, ¿eh? ¿A que sí? Y ahora la artista latina Karol G con su pop latino luminoso y veraniego, ritmo que invita a bailar, llamado Si antes te hubiera conocido.

0: Dante.
1: Así de bien suena mi pequeño Chernobyl. 6 años han pasado ya, ¿eh? Ahí lo tienes, el sonido de Leiva.

Y tras 25 años de trayectoria musical, 12 álbumes de estudio, 2 álbumes en directo, 5 recopilatorios y 16 giras, Malú vuelve con nuevas canciones y aquí te dejamos con Primer Amor. Es su sencillo lanzado el pasado 20 de febrero. No te lo pierdas y disfruta ya en antena del sonido de Malú. Novedad en este programa.

0: Y también recordamos el pop emocional de Beret, Superhéroes.
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Y con este grupo Amistades Peligrosas cerramos estas dos horas de Solo Números 1. En la Colina de los Sonidos vuelve la próxima semana aquí, a la antena de tu emisora favorita. Recuerda los podcasts como siempre disponibles a la misma hora y en el mismo lugar entrando en valeradio.es. Gracias por su compañía. Chao, chao.

0: Cristina del Valle.
1: Alberto Comesaña. Gracias, México.
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Muy buenas tardes, bienvenidos a Calle Lechería, otro martes más llevando la actualidad de nuestra cultura flamenca, de nuestra raíz, intentando que este programa sea plataforma para todo aquello que mueve el flamenco, ¿no? Para, no solo para los artistas, sino para instituciones privadas y públicas que ponen su granito de arena para que nuestra cultura sobrepase, como siempre digo, fronteras. Hemos venido de un fin de semana muy con mucho arte, ¿no? Hemos tenido en Tomás el Nitri a la Escuela de María José Franco de Jerez de la Frontera. Hemos tenido en el Chumi a Lucía Aliaño y también tenemos por ahí, que ahora hablaremos con nuestras invitadas, un tabanco que se llama El Buladero, que también nos está ofreciendo un flamenco de calidad acompañado de esa gastronomía nuestra, que creo que es muy, muy interesante, y ahora hablaremos y desgranaremos con nuestras dos invitadas un poquito de qué va esa historia, de qué va esta aventura del tabanco El Buladero. Pero antes de empezar con la entrevista, vamos a poner un par de vídeos de Lucía Aliaño, que estuvo en el Chumi acompañado de nuestro gran paisano Paco León y a la percusión de Edu Gómez. Vamos a ponerlo.

0: ese fragmento, ese poquito de ese sábado 15 de agosto que pudimos vivir en el Chumi, donde disfrutamos de no solo del cante, sino de la copla y de otra, porque Lucía Leaño, como todo el mundo sabe ya, es una chiquilla muy creativa, con una capacidad de trabajo impresionante. Bueno, la música va intrínseca en ella, tocando muchísimos instrumentos, y nos hizo disfrutar muchísimo en esa bonita noche, en ese marco incomparable como es ese patio del antiguo matadero del Chumi. Decía al principio que en el flamenco la iniciativa pública es muy importante, las entidades públicas es muy importante, ¿no?, que fomenten y que apoyen nuestra cultura, porque sin duda alguna son necesarios. Pero también es muy necesaria la iniciativa privada, ¿no? La iniciativa privada, que es toda una aventura. Yo siempre digo que el flamenco es un mundo muy apasionado, pero muy, muy complicado a la vez. Y digo que la iniciativa privada es una aventura porque, bueno, es un riesgo, y aquí tenemos a dos aventureras que se han metido inmersas en un proyecto, como digo, aventurero sin duda alguna, porque como vosotros también sabéis, el flamenco es un mundo muy bonito, muy apasionado, pero también muy complicado. Y combinar gastronomía con el flamenco y que todo esté a gusto de todo el mundo no es nada fácil, por lo cual yo creo que el puerto está de enhorabuena y os tenemos que dar las felicitaciones, porque sin duda alguna sois valientes. Alejandra Valencia e Isabel Crespo, buenas tardes.
1: Buenas tardes.
0: ¿Qué tal? ¿Cómo estamos?
1: Pues muy bien.
2: Bien.
1: La verdad que
0: bueno, caras sí conocía porque lo vemos muy a menudo con nuestra amiga que tenemos en común, Lali Delgado. Habéis estado aquí también en el programa de Mar. Pero sí que es verdad que ahora venís un poco por esa iniciativa privada, por esas ganas de fomentar algo que sé que os apasiona. Y bueno, y comentarnos un poquito cómo surge esto del Tabanco El Burladero, cómo os decidí, porque cada una es verdad que tenéis vuestra profesión. Y encima no tenéis bastante, sino que os metéis en este berenjenal, que no es nada fácil.
1: Efectivamente.
0: ¿Cómo surge esta idea de haceros cargo del Tabanco El Burladero?
1: Pues mira, Javier, resulta que nosotras dos, aparte de que bueno, tenemos nuestros trabajos, como bien has dicho, que no tiene nada que ver con el flamenco ninguno de los dos, ¿qué ocurre? Que nos conocemos desde hace muchísimos años. Entonces a nosotras nuestro nexo de unión es el flamenco, porque nosotras comenzamos en una escuela de bulería. ¿Qué pasa? Que nosotras somos apasionadas del flamenco, nos gusta muchísimo y hemos tenido la gran suerte, somos tan afortunadas que hemos estado en el sitio correcto y en el momento adecuado. Porque nosotras cuando llegamos al Tabanco, la primera vez que lo vimos, nos invitaron a la inauguración y cuando nosotras entramos por esas puertas sentimos lo que a día de hoy siente todo el mundo. O sea, es maravilloso y de eso hemos conseguido que nuestra pasión sea a día de hoy un negocio que la verdad estamos enamoradas, ¿verdad, Isa?
2: Totalmente. Me vais a perdonar porque estoy un poquito fónica, pero todo lo que dice Alejandra es cierto. Nosotras hemos convertido en un trabajo nuestros hobbies, nuestra pasión, el flamenco. Cuando entramos en el Burladero sentimos, ¿verdad? Fue Navidad de que nos invitaron, sentimos que aquel era nuestro sitio. Pero cuando salimos, curiosamente dijimos, ojalá la pudiéramos llevar nosotras. Y surgió, y al final nos comentaron que si podíamos, y dijimos, adelante.
1: Exactamente.
0: Toda una aventura, sin duda alguna.
1: Bueno, por supuesto, pero ahí estamos las dos que tenemos, a pesar de nuestros negocios, tenemos la fuerza suficiente y el tirón suficiente como para llevarlo a cabo. Entonces nos vemos que sí que podemos con esto, si no, no nos hubiéramos metido. A ver, hicimos nuestro estudio, hicimos todo, lo miramos bien, que no es que sea una cosa a lo loco. Entonces nos dimos cuenta que realmente queríamos, ya no solo era por nosotros, sino porque queríamos aportar algo al puerto también, porque nuestra idea es hacer del Tabanco un sitio sociocultural para flamenco, poder potenciarlo, no solo porque está en Jerez está muy bien, pero nosotros también queremos, vemos que podemos aportar mucho gastronómicamente hablando, estamos teniendo también muchísimo éxito, es la comida de toda la vida, la comida de nuestras abuelas. Entonces, claro, la gente cuando entra, todo el mundo nos lo dice, que es espectacular también, ¿verdad? El enclave, todo.
2: Pues sí, la verdad es que sí. es un sitio muy acogedor y la verdad es que nosotras, como dice Alejandra, queremos un sitio sociocultural que se hable del flamenco, que se hable de los toros, que se hable de los caballos, de todo lo que somos nosotros en realidad. Sí. Entonces, eso es lo que queremos y es verdad que estamos abiertas a muchas iniciativas y tenemos muchas cositas preparadas para el tabanco.
1: Sí, ya tenemos muchos proyectos, sí.
2: La verdad que sí. Y al puerto también le hacía falta ese sitito donde pudiéramos escuchar flamenco.
0: Sí, que es cierto que es un contexto distinto donde podemos disfrutar del flamenco. Bueno, estamos en el puerto, hace mucho tiempo que no había algo parecido en nuestra ciudad. Tenemos las peñas, tenemos las escuelas de baile, la escuela de arte. Pero sí que es cierto que este contexto privado pues no lo teníamos. Y en un contexto con la gastronomía, ¿no? Acompañado de la gastronomía, como tú bien dices, de nuestra abuela, con ese marco incomparable como es esa decoración que para mí está hecha con mucho gusto, ¿no? Con ese patio también exterior que tenéis, que lo fomentaréis más hacia adelante.
1: Sí.
0: Yo creo que era necesario, ¿no? Y poner algo, como bien dice, para fomentar nuestra cultura, nuestra raíz, es importantísimo.
1: Exactamente. Además es eso, nuestra idea es ya no solo tener todos los fines de semana actuaciones flamencas. Aparte nosotros estamos abiertas.
2: Que la tenemos.
1: Que ya, eso ya lo tenemos. Sino aparte también nosotras queremos colaborar con muchísima gente. Todo aquel que venga con una propuesta, nosotros estamos abiertas a escucharla. Tenemos previsto hacer eso, tertulias, tenemos previsto hacer también catas de vino, queremos el tema de los toros, lo queremos tocar todo. ¿Qué más?
2: Hemos porque invitado a todas las escuelas, a todos los profesores y a los que nos lo hayamos llamado desde aquí, hacemos un llamamiento que tienen su casa para lo que quieran y para poder colaborar con nosotras y poder llevar allí pues su flamenco también, su forma de enseñar también allí.
0: Sí que es cierto que es un sitio, como decía antes, idóneo y ese proyecto que tenéis de hacer muchas cosas, como

0: No queremos tampoco desvelar mucho quién viene, quién no viene, quién tal, porque aquí hay que venir todos los fines de semana, ¿eh? Hay que ir viendo todos los fines de semana. Pero tenemos hablado cositas muy interesantes, muy potentes también y sorprendentes. La verdad es que sí. Y bueno, queremos mantener a la misma línea. Y lo bueno que tiene el tabanco es no solo que es escuchar flamenco en condiciones, sino que nosotras damos la pequeña oportunidad, pequeña, ¿eh?, de que la que se quiera echar una patadita o el que se quiera puede subir, pero pequeña, una cosita, vámonos.
1: Cortito y
0: Y
1: al
0: es
1: pie, como se suele
0: exacto.
1: decir, ¿no?
0: Y la gente le gusta eso, porque eso de que uno que está sentado cenando y de repente el de al lado dice y se arranca y dice, uy, ¿esto qué es el de al lado? Pues eso es lo bueno, eso es lo que nos gusta a nosotras. Y luego también tenemos, es que hay proyectos que es que no lo podemos hablar, pero vienen cositas buenas.
1: Sí, que es cierto que, bueno, estáis haciendo uso de las redes sociales, hoy en día es
0: Sí.
1: fundamental. Con esos reels publicitando el local, con las actuaciones que habéis tenido, ¿no? Hemos visto gente con un bagaje ya importante, como en el caso de Estefanía Aranda,
0: Claro.
1: pero también hemos visto a niñas tan jóvenes como Elena Arias, ¿no? Que también tuvimos el otro día la oportunidad de ver en directo, y creo que es importante también, ¿no? Que sea un rincón no solo de llevar a gente que tiene ya un bagaje consolidado, pero darle la oportunidad a gente joven, ¿no? Un espacio donde puedan, bueno, realizar su arte, ¿no?
0: Claro.
2: Claro. Eso sí es cierto. Además, nosotros hemos intentado que todo el mundo venga. Hemos llamado a Cádiz, hemos llamado a Jerez, hemos llamado al puerto y la verdad es que la respuesta ha sido muy buena. Todo el mundo está muy interesado y la gente quiere participar. Ha habido gente muy generosa que teniendo mucho trabajo ha venido, ha bailado, ha cantado y entonces también para nosotros eso ha sido muy importante. Nos hemos sentido muy arropadas
0: Exacto.
2: por los artistas.
1: Eso es señal de que bueno, de que el sitio Marco interesa. Yo creo que es un sitio idóneo para actuar cualquier artista en las tres disciplinas, y muy cercano, ¿no? Al
2: Claro.
1: público. Aparte con un contexto, porque es cierto que, bueno, en el flamenco el abanico de escenario, de teatro, peña, cada público es muy diferente, ¿no? Y en este caso la gente van a disfrutar de la, como decíamos antes, de la gastronomía de nuestra tierra, pero acompañado de buen flamenco, ¿no?
0: Exactamente.
1: Porque eso sí lo estáis limando un poquito, ¿no? El tema de llevar a gente que hagan las cosas
2: Claro.
1: con respeto, ¿no?
0: Sí, como lo que hacemos es eso, que nosotras tenemos puesto las cenas, por ejemplo, de a las 9:30 y a las 10, en esa horquilla. De tal forma que las actuaciones comienzan a las 11. ¿Para qué? Para que haya un respeto. La gente cene en ese tramo horario y a las 11 que empiezan las actuaciones, pues es cuando tanto los artistas como el público pueden disfrutar, ¿no? Que si está en medio de la cena, los cubiertos, los camareros, no sé cuánto. No, así
1: Es complicado.
0: no va. Entonces intentamos que la mayor parte de la cena ya haya terminado, porque siempre quieras que no, no todo el mundo come igual. Pues
1: Hay gente más rápida, gente
2: se
1: más
2: hace un
1: lenta.
2: respeto, se hace un silencio
0: Sí,
2: y la
0: sí.
2: gente lo disfruta. El
0: Exacto.
2: artista, por supuesto, también. El sábado me di yo cuenta y es verdad, había muchos comensales porque afortunadamente se está llenando. La gente estaba callada, estaba escuchando, estaba viendo, estaba disfrutando. Entonces eso nos hace disfrutar a nosotras también.
1: Claro, la idea de poner esa franja para la cena es una idea idónea, vamos, porque
0: Claro.
1: es cierto que si empieza a coincidir, bueno, servir la comida con la actuación, al final, pues muy poco ruido que tú quieras hacer, hace ruido. Como decía, han pasado y pasarán muchísimos artistas. Otra parte importante, porque sí que es cierto que yo los quiero a todos mucho, los artistas son adorables, pero también, como todos nosotros, somos de su padre y de su madre.
0: Sí.
1: Y ya vosotros tenéis, cuando ya he dicho al principio aventurera, porque es que lo pienso, porque no solo son dos cosas muy diferentes, pero a la vez muy complicadas. La hostelería, que bueno, que es verdad que en nuestra ciudad casi al 100% es la hostelería, pero es un mundo muy complicado también. Y el flamenco, otro mundo muy complicado. Antes Isabel le decía que bueno, que la respuesta ha sido muy buena, que la colaboración ha sido muy buena,
0: Exacto.
1: pero el negociar.

0: los fines de semana y eso no es tan fácil, digamos, ser realista, que aquí no nos movemos todos en el mismo círculo.
1: Y cuesta, ¿verdad? Cuesta. Sí, sí, sí. Cuando nos decían, vais a abrir un bar, hotelería, yo no me hubiera metido en el mundo de la hostelería. Es un acompañamiento al flamenco. Ofrecemos eso, porque al final nosotros lo que queríamos era el flamenco. Va acompañado con la hostelería, por supuesto, con la cena, con todo. Pero nuestro fundamento era el flamenco.
0: Es cierto que ofrecer una cocina, lo digo porque yo ya
1: he sido testigo
0: de esa calidad. Hablábamos que, bueno, es nuestra cocina, de nuestra ciudad, de nuestra provincia, la cocina de Andalucía, de nuestras abuelas. Ofrecerla con esa calidad no es nada fácil hoy en día, ¿eh? Porque es cierto que, bueno, para gustos colores, vivimos de la hostelería, hay muchos sitios, pero los que nos movemos mucho y vamos a muchos sitios, no vamos a dar nombre mucho menos. Sí. Pero sí que es cierto que ofrecer esa calidad a la hora de cenar y a la hora. Yo creo que al final el cliente que va, por lo general, salvo los turistas que vienen de fuera, que bueno, que la atracción es el flamenco porque quieren conocer. Pero el que va, que es de la zona, que pues, al final lo que quiere es también cenar en condiciones, ¿no?
2: Claro, bueno, como en su casa.
1: Nosotros también queremos decir, porque mucha gente dice, bueno, había abierto un tabanco, porque ahora van a venir todos los extranjeros, ahora van a venir todos los turistas. Sí, claro, pero nosotros queremos también un flamenco muy nuestro para nosotros, para la gente de aquí. O sea, eso también lo diferenciamos muy bien. Por supuesto, el tabanco está abierto para todo el mundo.
2: Claro,
1: para todo el mundo. Pero queremos tener un rinconcito nuestro también. Tenemos proyectos también que abarcan a los extranjeros, pero sobre todo queremos un rinconcito nuestro que nos identifique y que podamos escuchar algo que es de nosotros.
0: Sí, porque es verdad que vemos en estos casos muchas veces. Bueno, los tabancos están ligados a la oficina de turismo en otras localidades. Uh-huh. Y bueno, y pasan, pues evidentemente llega, bueno, vamos a poner el caso de Cádiz, que llegan tantos cruceros, llegan, pues ya tienen la cita concertada con el tabanco, con el local, en este caso. Y eso muchas veces es bueno, pero muchas veces también complica la situación, ¿no? Porque al final son gente que por lo general no entiende de flamenco y disfrutan, pero no, como bien dice Isabel, al final. A ella le gusta tener nuestro rinconcito particular.
1: Tendrán sus días.
2: Claro, exacto. Es lo que iba a comentar. Es que, vamos a ver, son 7 días a la semana. Aquí tenemos cabida a todo el mundo. Entonces, cuando tú vas al extranjero, ¿tú qué es lo que quieres? Tú quieres vivir lo que la gente de la zona vive, come, dónde van. Pues esto es lo mismo. Entonces, ellos cuando vienen aquí, ¿qué es lo que quieren? Vivir lo que tenemos nosotros. Y nosotros los fines de semana tenemos la oportunidad de ir al tabanco. Entonces, ellos, cuando vengan, no vendrán los fines de semana, vendrán entre semana. ¿Por qué no van a venir? Entonces, ellos van a disfrutar de nuestro flamenco. Que es Isa, cuenta lo que nos ha pasado este fin de semana con la pareja americana.
1: Este fin de semana ha venido una parejita, no teníamos sitio, pero al final intentamos que todo el mundo pueda entrar. Esta chica no había visto nunca flamenco en directo, en su vida. Lloró.
2: Dijo
1: que en su vida había visto nada igual. Cómo se oía el taconeo, la guitarra. O sea, que ellos no entienden. Yo creo que sí.
0: Al final es transmitir.
1: El flamenco
2: es transmitir.
0: Se transmite.
1: Y todo lo que se transmita bonito llega. Da igual de dónde tú vengas. Entonces esta chica, él estaba emocionado, pero ella nos tocaba y nos daba las gracias.
0: Pues vamos a seguir hablando con estas dos aventureras, porque son dos aventureras, pero nos vamos a ir a publicidad porque son necesarios para seguir con el programa.
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0: Volvemos después de estos anuncios publicitarios y seguimos hablando de ese rincón muy bonito, en Puerto Escondido, porque tengo que decirlo. Exacto. También, un sitio muy nuestro. Ese rincón ha sido de toda la vida de Dios, ha habido muchos comercios de distintas...
1: ¿Verdad?
0: Es muy nuestro y yo creo que el sitio es idóneo para un tabanco también. Hablábamos antes de publicidad, de cómo el flamenco se transmite, ¿no?, con esa pareja que de americanos que estuvo en vuestro tabanco y disfrutaron. Al final, el flamenco es transmitir. Yo creo que, bueno, es verdad que nosotros nacemos en la tierra y lo llevamos un poco intrínseco. Por eso quizá también lo tratábamos peor, porque también muchas veces es mejor tratado el flamenco fuera de nuestra frontera. Incluso en el caso de los artistas, se les pagan más, se tienen más en cuenta, las entidades públicas tienen más en cuenta lo que al final es un arte, ¿no? Y quizá por llevarlo nosotros, por haber nacido en la tierra, pues no le tomamos la importancia que realmente tiene el flamenco, ¿no os parece?
2: Exactamente. La verdad es que sí, esto es como todo, pero bueno, es que nosotros al fin y al cabo, pues...
1: Yo creo que lo que dice también es verdad. Vamos a ver, llega a todos lados.
2: ¿Es que es
1: llega
2: eso?
1: A todos los sitios, es verdad. Nosotros lo tenemos como nuestro, yo creo que lo tenemos mimetizado, pero también es verdad que la gente lo disfruta mucho. Yo con esta chica, además me emocioné de verla a ella, porque al final ella estaba sintiendo lo que nosotros sentimos, da igual de dónde venga.
2: Exactamente.
1: La verdad es que sí.
2: A mí hay una cosa que quería comentar. Que a nosotros mucha gente nos dice, qué valientes. Yo no me siento valiente. Es que yo estoy tan segura de que nos va a ir bien, ¿verdad? Estoy tan
1: hombre, hemos
2: contenta.
1: Tenido nuestros dolores de barriga.
2: Hombre,
1: nuestra cabeza. Cuando firmamos, ¿verdad? Dijimos, ya estamos aquí.
2: Y cuando nos dan ya la llave.
1: Entonces, claro, es de humano, es lógico.
0: Hombre.
1: Es un proyecto.
0: El miedo, la duda, eso es.
1: Totalmente. Nosotras tenemos nuestro trabajo. Afortunadamente, llevamos toda la vida trabajando en nuestros sectores y entonces vamos caminando. Y de pronto te encuentras con esto y tú dices, lo que pasa es que tú dices, o lo hago ahora o ya no lo hago.
2: Exacto.
1: Y como era algo que nosotras queríamos y llevábamos mucho tiempo, porque las dos juntas hemos hecho muchos eventos, muchas fiestas privadas. hemos metido el flamenco que hemos podido, ¿sabes? Entonces, al final hemos dicho, venga, vale, vamos. Y sí, aquí estamos.
0: Sin duda alguna, es un acto de valentía, pero eso pues, también demuestra, cuando dice Alejandra que tiene seguridad, demuestra también la personalidad que tenéis. Yo creo que sois mujeres emprendedoras y en este caso pues habéis puesto en marcha un proyecto que encima os gusta porque el flamenco os apasiona, ¿no?
2: Sí, sí, la verdad que sí.
0: Estamos en un buen momento en el flamenco, ¿verdad?
2: Yo creo que sí. Yo creo que sí, sí. Porque lo que tenemos es bueno, lo que viene es bueno también. Entonces, sí, estamos en muy buen momento. Hay muchas opiniones, también hay mucha diversidad de tipos de flamenco, pero es que la cantera es buena también. Entonces, ahí hay cositas que merecen mucho la pena y además hay, también están los puristas, está evidentemente, y todo es respetable, ¿vale? Pero sí, vamos a ver cosas que merecen la pena.
1: Yo creo que el flamenco siempre está en buen momento. Lo que pasa es que hay que saber conectar con él. Es que yo desde muy pequeña, a mí me encantaba. Yo bailaba por todos los laditos. Mi hermano una vez me tiró de la escalera porque me decía que siempre estaba bailando. Estaba en un piquito de la escalera y me dijo, no bailes más. Y rodé toda la escalera todavía. El pobre, ¿se acuerda? Me hizo una brecha. Y porque siempre estaba bailando. Cuando era mayor empecé, somos aficionadas, un poquito bailábamos por bulería con todo el respeto del mundo.
2: Totalmente. ¿Sabes?
1: Y yo bailo en casa. Bailo en la cocina, bailo, escucho flamenco, entonces es algo que es...
0: Porque es cierto que la bulería ahora mismo, hubo una época donde eran las sevillanas, ¿no? Donde todo el mundo se apuntaba a bailar sevillanas, pero ahora todo el mundo se apunta a bailar por bulería. Yo creo que al final eso está ayudando a que, bueno, se introduzca en el mundo del flamenco y conozca otros cantes, otros palos, otras inquietudes, ¿no? Yo creo que al final hay una fiebre de la bulería, ¿no?
2: Sí,
0: parece.
2: Sí, totalmente. Y qué difícil, por Dios, es la bulería. Qué difícil. Pero
1: y además
2: sí.
1: Hoy hay mucha gente bailando bulería. Hay muchos maestros que dan bulería. Con todo el tiempo que llevamos, ¿verdad? Mucha gente dice, todavía seguí dando clases, pero no había aprendido.
2: Eso.
1: Es un baile tan libre, ¿verdad?
2: Sí, sí.
1: Que nunca vas a aprender del todo.
0: Es porque la gente está muy confundida. La gente cree que bailar por bulería es fácil. Quizás sea el más difícil del mundo. Al final, como tú bien dices, es un baile libre. Tienes que tener muy buen oído.
1: Y bailarle a un cante y cada cantador
2: de un cantador
1: canta
2: que,
1: diferente.
2: Claro, exacto.
1: Entonces, la verdad es que...
2: Exacto. Porque nunca terminas de aprender. Clarísimo, yo llevo más años que el hilo negro y me queda lo más grande todavía.
1: Y nos queda todo por aprender.
0: Pero yo creo que eso es lo ideal, ¿no? Que cada día se aprenda algo nuevo, ¿no? Al final tú, evidentemente la técnica existe, ¿no? La técnica, te tienen que dar unas bases técnicas, pero al final tú le bailas al cante, ¿no?
1: Entonces,
0: y tú tienes que estar pendiente a ver cómo... por dónde te va a salir el cantado y ahí está, porque muchas veces creemos que en el flamenco se habla mucho de la improvisación es muy bonita, pero la improvisación se tiene si tienes conocimiento. Si no tienes conocimiento, ya te digo a ti.
1: Conocimiento.
0: Y oído. Ya te digo a ti que no, que
1: no
0: existe.
1: Que tú quieras.
2: Está claro. Sí, es verdad. Y
1: allí en el tabanco, ¿verdad que se escucha una buena guitarra?
2: Y estamos
1: un buen
2: aprendiendo,
1: baile,
2: ¿eh?
1: Un buen
2: muchísimo.
1: Cante.
0: Y además es lo que dice Alejandra, se aprende muchísimo.
2: Sí,
0: cuanto
2: sí.
0: más se escuche, cuanto más más diferencia de, bueno, al final tú, cuando tienes un conocimiento, una base, ya dices, bueno, este me gusta más,
2: sí,
0: este me gusta menos,
2: sí.
0: Porque son gustos colores. Pero sí que es cierto que el tabanco tiene un tabladito recogido, no vamos a decir que un tablado muy grande, pero yo creo que es lo justo y necesario para que un bailador exprese su arte en esos metros cuadrados. Y disfrute, ¿no? Porque al final intentáis que vayan las tres disciplinas, ¿no?
2: Siempre.
0: El baile, el toque y el cante, ¿no?
2: Sí, sí, siempre, siempre. El espectáculo nuestro tiene que ser así. Nos gusta muchísimo que empiece la guitarra, que se haga su solo. Eso es algo muy bonito. Sí, exacto. Luego ya viene el cante, que aparezca la bailadora, porque tenemos nosotros la bodeguita donde salen ellos. Queda espectacular ese pedazo de traje que trae. que sale ya, ya la presencia simplemente al subirse al tablao, y ya cuando empiezan, bueno, te pone los pelos de punta, pero por, además con la acústica que tiene, un
1: tiene
2: patio
1: muy buena acústica,
2: ¿verdad? Entonces, hay muchísimos, muchísimos cantadores que nos dicen que no quieren micro. Mejor.
1: Sí,
2: es muchísimo mejor. Vale, yo sé que se tienen que forzar más, pero es cierto, es que es mucho mejor.
0: Muchas veces los micros empeoran. Si la acústica es buena, empeora, disminuye la calidad de sonido. Porque sí que es cierto que en este tipo de contextos, de escenarios, de negocio, como es el tabanco vuestro, la gente al final quiere disfrutar también de las tres disciplinas. Porque al final, como digo yo, quizás el baile es la disciplina que es más evolucionado, que es más adaptado a nuestra sociedad de hoy en día. Y al final es un espectáculo visual, ¿no?
2: Claro.
1: Totalmente.
2: Pero mira, ayer, por ejemplo, estaba... es que ayer, ¿no? El sábado, cantó Eva del Cristo. Es que Eva es ganadora de 2.000 premios y era impresionante cómo canta esta mujer.
0: A Eva la voy a coger yo por el moño, que no consigo traerla, como no tiene carne de conducir, pues no consigo
2: traerla
0: a esta hora.
1: La vamos a traer nosotros un día.
0: Desde aquí un besito a mi amiga
2: es
0: Eva.
2: Es muy graciosa.
1: Está muy bien.
0: Que es la primera que me sacó a mí a bailar por bulería, ¿eh?
1: Que han venido artistas que se han quitado el micro. Jesús se quitó el micro.
2: Sí.
1: Tamara Dañiz se quitó el micro. Y casi todos se quitaron el micro.
2: Sí, sí.
1: Y se escuchaba claro. Imagínate sin micro.
2: Estefanía Aranda cantó sin micro también. Que
1: también.
2: Haciendo sus pinitos y ella, ¿en serio quiere que cante?
1: Sí, Isabel Jiménez. Isabel Jiménez, esa niña, cantó sin micro también. Mm. Que vino con... Ya no sé si...
2: Llevamos...
0: Con Carmen.
1: Sí, con Carmen Bejarano.
0: Isabel Fernández.
1: Isabel Fernández. ¿Verdad?
0: Con Carmen Bejarano.
2: No, vea.
1: Isabel Fernández, que cantó también.
0: Bueno, al final está ahí, como decía al principio, está llevando a un elenco de artistas importante, ¿no? Hay que recordar que mi amiga Carmen Bejarano pues pertenece al cuerpo de baile de Sarabara.
1: Muy generoso.
0: Y que, bueno, baile en un tabanco, yo creo que hay... ella es muy sencilla, ya como ustedes ven. Pero sí que es cierto que acuda a un rinconcito con todo lo que tiene, su escuela, los ensayos con el nuevo espectáculo de Sara, que acuda a bailar al tabanco vuestro. Yo creo que eso también es de agradecer, ¿eh?
2: Pues sí, ¿verdad? Nosotros...
1: Ella, cuando se lo le dijimos que teníamos el tabanco, dijo, yo voy a bailar cuando queráis.
2: Directamente. No
1: voy
2: se
1: a
2: lo
1: traer
2: pensó.
1: La guitarra de Sara y voy a bailar cuando queráis. Esta semana, sábado, también viene una compañera suya y además ha sido muy generosa porque nos ha mandado los teléfonos de todos sus compañeros, de todos los cantadores, de Sara, de toda la gente que trabaja con ella y que quieren ir al tabanco. Entonces.
0: Bueno, habéis empezado con buen pie.
2: ¿Sí?
0: Eso es buena
2: Gracias.
0: Señal. Cuando alguien os quiere, os da los teléfonos de los compañeros porque creen en el proyecto.
1: Exacto.
0: Sin duda alguna, ¿no?
1: Totalmente.
0: Nos vamos a ir a publicidad porque, como digo, sin los anuncios no seguimos con el programa.
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0: Volvemos después de estos anuncios publicitarios y seguimos hablando con, aunque ellas dicen que no, pero yo creo que son dos aventureras embarcadas en esta preciosa aventura, sin duda alguna. Intentar que en el puerto haya una iniciativa privada en un contexto como es el Tabanco El Bulalero, con una decoración exquisita. Ya podéis verlo en sus redes sociales, esas imágenes, ese decorado, ese tablao, como bien decíais antes, que con esa acústica tan bonita y, como decíamos antes de publicidad, con artistas tan importantes como de la tierra, como Carmen Bejarano, que haga y que ofrezca su arte en ese rincón, yo creo que es un orgullo.
1: Mira qué puerta más bonita. Estoy enamorada de esa puerta.
0: Hay que recordar.
2: Quedó.
1: ¿Verdad, Alejandra?
2: Totalmente. El día que firmamos, le pusimos en las redes sociales la puerta diciendo.
1: Un poquito entreabierta.
2: Ahí está. Empieza cosas bonitas.
1: Mira qué puerta.
2: Ya es todo. Y ahí empieza la magia.
1: Ahí empezó nuestra aventura.
0: El rincón, como decíamos antes, idóneo, esa puerta, ese decorado con todos los elementos de nuestra cultura andaluza, los toros, el flamenco, la gastronomía, ese elenco de artistas, como decíamos, que con esa capacidad de acudir a un sitio, porque, como decía antes, en el caso de Carmen Bejarano, es una persona muy ocupada con su escuela.
2: Totalmente.
0: No tiene tiempo, creo que para, casi nada. Ahora están inmersas en los ensayos con Sara Vara, con ese nuevo proyecto. Y lo decía antes de publicidad, yo creo que los mismos artistas creen en el proyecto y eso es bonito, ¿no?
2: Están apostando por nosotras también. Eso es de agradecer. Es de buen nacido ser agradecido y está claro que si ellos mismos apuestan por nosotras, pues nosotras no vamos a hacer menos, está claro. Entonces, la gente, el público, nosotras nos estamos dando a conocer, tienen que venir, tienen que aprovecharse de nosotras.
0: Tienen que comer, importante, comer.
2: Tienen que comer, venirse. No, sí. La verdad es que tenemos platos exquisitos, todo el mundo nos lo dice, esa carrillada, ¿cómo la hacéis? La carne al toro, las tortillitas de camarones.
0: Exquisita.
2: Salmorejo de remolacha. ¿Qué más? Y sabes que son tantas cosas, ensalada de rulo de cabra con Pedro Jiménez, es todo, todo es lo todo. Que lo ve, pues
1: nuestros vinos hemos querido también traer los vinos de la tierra.
2: Exacto, la tierra. Apostar por la tierra también.
1: Entonces nosotros trabajamos con toda la gente del puerto. Nos parece que bueno, que tiene que ser así.
2: Sí, porque ya es lo que queremos. Queremos colaborar con todas las empresas, queremos colaborar con todo el mundo del puerto. ¿Para qué? Para hacer crecer al puerto todos a la vez. ¿Qué es lo que podemos hacer? ¿Qué es por nuestra parte? Podemos coger vino, compramos nuestros productos aquí, no cogemos un proveedor que está en otro sitio, no. Nosotros apostamos por las cosas de aquí. Pues lo mismo queremos que hagan con nosotras. Esto es colaboración y la colaboración es lo que lleva. Subirnos todos para arriba.
0: Como se suele decir, si no nos queremos nosotros mismos, no nos va a querer nadie. Yo creo que hay que fomentar, bueno, la gastronomía, como bien decís, los vinos y los artistas de fuera, por supuesto también, pero también los de la tierra, ¿no? Porque como tenemos un elenco de artistas importantísimo y de gente, como decíamos antes, gente nueva, gente muy joven, con muchas ganas, porque sí que es cierto que tienen hoy en día la gente que se quiere dedicar al flamenco tiene más ventaja que los que se dedicaban hace dos generaciones. Bueno, ahora hay masterclass por todos los rincones, ahora están las redes sociales que también, por lo general, informa, a veces desinforma, pero bueno. Entonces tienen unos recursos que las generaciones anteriores no tenían. Yo creo que vienen empujando fuerte y que les deis ese espacio es súper importante, ¿no?
1: Tenemos una niña también que se llama Leire, que es del puerto, que baila. Y también que está con nosotras allí.
0: Sí, Leire,
2: fantástica.
0: La conozco desde que nació porque somos rocieros. Su madre es muy amiga mía y tuve la oportunidad de estar ese día con un matrimonio que viven en Suiza, son de Madrid, pero viven en Suiza, y quedaron prendados del rincón, del arte, de la gastronomía, que quedaron prendados. Yo creo que es importante que esto, como tú bien dices, la colaboración entre todos, los medios de comunicación, los proveedores de vino, bueno, todas las escuelas de baile, los artistas, haya una colaboración, porque al final todos tenemos que una, para que el puerto en este sentido resurja de esa época, de esas dos décadas perdidas, porque sí que hay dos décadas perdidas en el mundo del flamenco, hace falta la iniciativa privada sin duda alguna. Yo decía al principio que era aventurera y lo sigo pensando. El verano ya lo tenéis cubierto, ¿no? Lo tenéis totalmente cubierto. Ahora llega septiembre, llega octubre, pero ahora llega una época
2: buena.
0: Buena.
2: Buena, buena.
0: Y complicada también. Pues complicada,
1: y muy complicada.
0: Porque sí que es cierto que eso es otra, que bueno, en el puerto hace ya varias generaciones, 20 años, empezaron ya la zambomba, los comercios privados, no solo en las peñas, sino también en los comercios privados, y cada vez tienen más fuerza en nuestra ciudad. Yo creo que también es una forma de fomentar nuestra raíz. Al final, la zambomba no es otra cosa que el cante del pueblo, los villancicos flamencos de nuestra tierra. Y por ahí, ¿cómo va la cosa con el tabaco del curadero?
1: Pues ahí pensamos liar. Ahí vamos a liarla. Nosotros somos de zambomba. Ya nos están llamando.
2: Sí.
1: La gente, ¿verdad? Que las empresas ya están llamando para reservar. Estamos un poquito ahí. Tenemos que organizarnos porque es verdad que en muy poco tiempo pues se va a hacer muchas cosas. Vamos a hacer grandes zambombas, claro.
2: Es que sabe una cosa que nos pasa. Todos los fines de semana, llevamos 5 fines de semana abiertos, nada más. Bueno, pues todos los fines de semana viene alguien que dice, oye, yo quiero reservar esto para mi cumpleaños, quiero reservar esto que voy a hacer una fiesta de no sé cuánto. Entonces, ¿qué es lo que ocurre? Tenemos que ir.
0: Eso quería matizar. ¿Estáis abiertas a ese tipo de eventos? A
2: claro,
0: fiestas
2: de hecho,
0: privadas y a...
2: De hecho, ya hemos tenido fiestas privadas, fiestas de academia. Luego, esta semana también tenemos un 70 cumpleaños también de muchas personas. ¿Y qué ocurre? Que tenemos que compaginarlo todo, me refiero con las zambombas que también nos han solicitado, las que vamos a hacer nuestras, las prebodas también que tenemos habladas.
0: Es que el sitio es idóneo para todo.
2: Totalmente.
0: En ese sentido soy afortunada. A las cenas de Navidad, pues imagínate lo que podéis hacer.
2: También.
0: El servicio, también tengo que decirlo, es muy bueno, gente muy joven, y yo creo que es importante en la hostelería hoy dar con gente joven.
2: Sí.
0: lo hemos visto, ¿no? Que bueno, que el camarero de toda la vida ya como estaba en peligro de extinción, pero hoy en día tenemos a gente muy, muy, muy profesional, y yo lo comprobé el
1: otro
0: día. Y muy
1: trabajadoras.
0: Lo comprobé el otro día, sí, con gente muy joven, que bueno, el servicio fue magnífico también. Yo creo que...
2: Sí, la verdad es que...
1: Tenemos un equipo maravilloso.
2: Totalmente.
1: La verdad es que sí, hemos tenido mucha suerte.
2: Sí.
1: Es verdad que tú muchas veces das y no recibes, en este caso hemos dado y hemos recibido.
2: Sí.
1: Y la verdad es que el equipo es muy bueno, gente con muchas ganas, con mucha fuerza. Le dijimos el primer día, aquí todas ganamos, todas trabajamos a la vez. Esto es un equipo, si nos va bien,
2: exacto,
1: nos va bien a todas, si nos va mal a todas. Y la gente lo ha cogido.
2: Hemos conseguido transmitirle
1: con
2: nuestras ganas,
1: ganas,
2: nuestro deseo, incluirla en nuestro equipo, porque es somos todas mujeres, pero no porque ha salido
1: la
2: así.
1: Casualidad.
0: Ha dado la casualidad.
2: No es que esto... nosotras vamos por la profesionalidad y se hicieron entrevistas, pero al final la profesionalidad es independiente al sexo y a la edad.
0: Totalmente.
2: Entonces, los que se presentaron al final, oye, las mejores candidatas fueron ellas. Es tontería. Entonces... La verdad es que hemos hecho un equipo, pero bueno, de verdad, ¿eh? Pero bueno, y además funciona, implicada.
1: Tiene muchas ganas.
2: Sí, sí.
1: Y el otro día, ¿te acuerdas? Que una chica le habían ofrecido otro trabajo y decía,
2: sí,
1: por favor, quedaros conmigo. Porque, ¿te acuerdas? Porque no era parte del equipo. Dijimos, venga, hemos empezado con un equipo y bueno, lo iremos abriendo dependiendo de la gente que,
2: exacto,
1: vayamos teniendo. Pero ya no decía, a mí primero, venga, a mí primero. Se trabaja en un buen ambiente. Eso es fundamental.
0: Fundamental.
1: Nos llevamos muchas horas trabajando y el ambiente tiene que ser bueno. Una sonrisa, un saber estar hoy por ti, o ahora por mí, ahora por ti. Y bueno, es un equipo. Nosotros trabajamos a la vez de ella y cada una tiene una función allí. Y ya está.
2: Exacto. Entonces ellas también se ven respaldadas por nosotras. Nosotras, si hay cualquier cosa o lo que sea, que no ha habido mucho, pero se ven respaldadas, cosa que en otras empresas, en otros negocios, pues hay muchas veces que no sucede eso. Entonces, pues nosotras sabemos darle...
0: La energía positiva es fundamental.
2: Bueno, de hecho...
0: Y en el flamenco más todavía.
2: Sí.
1: Además las vemos, ¿verdad? Con los jóvenes que son, las vemos escuchando, hoy quién viene, hoy quién canta, hoy quién baila. Y se... Hacen su ratito y se ponen a escuchar. ¡Qué bien ha cantado! ¡Qué bien ha bailado!
2: Esta es la que bailó la semana pasada. Esta vez viene la del que no sé. Porque ellas no saben todavía a lo mejor quién cada una. Pero ella sí que dice, esta va a traer el traje, la de
0: curiosidad.
2: No sé cuándo. Sí, sí, sí. Le gusta. Os tocan sus palmitas sin tener compás, pero bueno, ahí que va.
0: ¿Y para
1: van
0: qué?
1: A aprender un montón.
0: Totalmente.
1: Sí, mucho.
0: Para que nuestros oyentes, nuestros seguidores sepan, hemos hablado de esas cenas de empresa de Navidad, porque eso es un,
1: sí,
0: sitio idóneo, las fiestas privadas. ¿Qué ofertáis? ¿Un menú? ¿Ofertáis precios de varios menús para que ellos tengan un poco conocimiento?
2: Exactamente. Los menús para lo que son para el tema de empresa, de lo que son las almuerzos o cenas de empresa ahora en Navidad, hay diversos menús, están a partir de 40 euros en adelante. Luego el tema de la zambomba será otro estilo, lo vamos a hacer de otra forma, con otro formato. Pero de todas formas nosotros estamos abiertas a cotizar cualquier tipo de evento. Porque, por ejemplo, el evento que tenemos ahora nos han dicho, mira, vosotras todo. Entonces nosotras ponemos, según las características de lo que nos solicitan, ponemos un grupo específico, decimos, pues este en concreto le va a venir muy bien a qué es lo que ha pasado con el que tenemos, ¿no? Le va a venir muy bien a este tipo de cliente y efectivamente ya luego le hacemos un pack. Y entonces, bueno, pues ya se lo ofrecemos todo, claro, al cliente, firmamos el contrato y tal y listo. Entonces, pues
1: y en Navidad pasará igual. Tendremos,
2: sí,
1: menús de Navidad ofertados para la empresa, como dice Alejandra, con zambomba incluida.
2: Exacto.
1: Eso nunca va a faltar.
0: Un plan perfecto.
2: Sí.
0: Pues antes decía Isabel y Alejandra, una hora, pues ya ha pasado una hora.
1: Ya.
2: ¿Ya ha pasado una hora?
1: Dijimos, Creíamos que estaba de broma.
0: Muchísimas gracias por estar en Calle Lechería, por fomentar nuestra cultura, el flamenco, nuestra gastronomía, ese rincón precioso, Tabanco el Buladero. Síganlo por las redes sociales, pongan Tabanco el Buladero y lo encontrarán enseguida. Podéis contactar con Isabel y con Alejandra para cualquier tipo de evento. Y gracias, porque vaya, bueno, como decíamos antes, no solo los artistas confían, sino los que somos aficionados al flamenco confían, porque sabemos que soy aficionada al flamenco y eso es fundamental para que algo así salga adelante. Muchas gracias por estar con nosotros en Calle Lechería.
1: Muchas gracias, gracias a ti por invitarnos.
2: Ha sido un paseíto por Calle Lechería muy bueno.
1: La verdad es que sí.
0: Nos despedimos hasta el martes que viene.

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noche con el noche. Bienvenidos a este programa. Es un honor presentarles a Morat y Camilo.